mandatario colombiano comunicó que se reportan hasta este momento 111 fallecidos, 87 heridos, 1.575 viviendas averiadas, 37 completamente destruidas, 65 edificios colapsados, 18 centros de salud y 52 centros educativos averiados. Anunció que el reporte lo estará emitiendo cada 2 o 3 horas, según cómo vaya avanzando la situación. Desde la capital Bogotá de la Espriella expresó que el Estado responde en unión, coordinación y acción para proteger la vida de los colombianos. Desde la Unidad Nacional para la Gestión del Riesgo de Desastres, reunido junto al equipo de gobierno y organismos de emergencia en respuesta a las zonas damnificadas, llevó a cabo sus declaraciones, indicando además: me duele profundamente lo que están viviendo las familias y las regiones afectadas. Colombia está unida y saldremos adelante. Más 8-4 en sensación. Bueno, vamos a tener más información sobre la emergencia que se vive en Colombia, no solamente por el terremoto, sino también por un volcán que está en erupción. El Ejército Nacional de Colombia anunció el despliegue de 5 pelotones de soldados especializados en búsqueda y rescate para apoyar las labores de respuesta en las zonas golpeadas por el terremoto de magnitud 7,4 que sacudió gran parte del territorio nacional la mañana de hoy lunes. Según informó el Ejército, 5 pelotones integrados por más de 180 soldados especializados en búsqueda y rescate, 5 binomios caninos y equipos especializados se encuentran en aislamiento para apoyar las labores de respuesta en las zonas afectadas por el terremoto. Los uniformados pertenecen a la Brigada de Prevención y Atención de Desastres del Comando de Ingenieros, con capacidades para apoyar las labores de búsqueda, rescate y atención a las comunidades y se desplazarán desde Bogotá y Tolemaida. Cada pelotón cuenta con un binomio canino especializado en búsqueda, por lo que serán 5 equipos disponibles para apoyar la localización de personas en escenarios de emergencia. Esta capacidad se complementa con personal entrenado en búsqueda y rescate en estructuras colapsadas, rescate vertical y en espacios confinados, estabilización y apuntalamiento de estructuras. El anuncio se produjo mientras el Ejército Nacional confirmaba el alistamiento de sus unidades de ingenieros para apoyar a las comunidades que pudieron resultar afectadas en Quibdó, Cali y el Eje Cafetero. Más 8-6 en la FM, sensación más del terremoto de Colombia. Parte de la estructura del motel Molino Rosa, ubicado en el sur de la ciudad colombiana de Cali, colapsó hoy lunes tras el potente terremoto de magnitud 7.4 que sacudió gran parte del territorio nacional. Videos e imágenes que circulan en redes sociales muestran a ciudadanos removiendo escombros con palas y sus propias manos en búsqueda de posibles personas atrapadas bajo los restos de la edificación. Se trata de una estructura de 4 pisos que se derrumbó parcialmente en el sur de Cali tras el fuerte terremoto. Equipos de socorro adelantan labores de búsqueda y rescate tras el colapso de parte del inmueble mientras avanzan las labores de inspección y remoción de material, con el objetivo de determinar si hay personas entre los escombros y establecer el alcance de los daños. El colapso del motel se suma a un panorama de destrucción generalizada en la ciudad. El alcalde de Cali, Alejandro Eder, informó que al momento tiene menos de 20 estructuras colapsadas. Ya estamos al frente de esta emergencia con todos los organismos de socorro y solicitó el envío urgente de rescatistas desde Bogotá y Medellín. Además del motel, las autoridades reportaron daños en otras zonas de la ciudad.
En el barrio Capri se reportó la presencia de personas bajo los escombros de un inmueble derribado, mientras que en la avenida Roosevelt una edificación quedó destruida en su totalidad. Las autoridades también verifican afectaciones en el edificio de la Gobernación del Valle del Cauca, el Centro Administrativo Municipal de Cali, una edificación de la Fundación Valle del Lili. Son las 8:08 en la FM Sensación. Más en Colombia. El presidente de Colombia, Abelardo de la Espriella, anunció el lunes que el Comité Nacional para el Manejo de Desastres acordó declarar la situación de emergencia tras el terremoto de magnitud 7,4 que sacudió gran parte del territorio colombiano, y confirmó que asumirá personalmente el liderazgo de la respuesta gubernamental en los territorios afectados. Desde el puesto de mando unificado instalado en las instalaciones de la Unidad Nacional para la Gestión del Riesgo de Desastres, el mandatario informó sobre las decisiones adoptadas en la reunión del Comité de Emergencias. En el marco del Comité Nacional para el Manejo de Desastres, se acordó declarar la correspondiente situación de emergencia, que será suscrita en el transcurso del día, señaló de la Espriella. El presidente detalló además que la estrategia de coordinación territorial se pondrá en marcha con su gobierno para atender

bueno, cabe destacar que el anuncio se produce después de que el mandatario entregara un balance oficial que elevó a 111 los fallecidos por el sismo.

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Seguimos con Colombia. El presidente de El Salvador, Nayib Bukele, puso a disposición de Colombia equipos de rescate, personal médico y paramédicos para apoyar las labores de atención tras el terremoto de magnitud 7,4 registrado hoy lunes en la mañana. Bukele expresó su solidaridad con las familias de las personas fallecidas, así como los heridos y afectados por el movimiento telúrico. Aseguró que El Salvador está preparado para brindar asistencia inmediata si es requerida. Seguimos en Colombia, son las 8:11 en Sensación. El Instituto de Aeronáutica Civil de Colombia informó sobre la suspensión temporal de las operaciones aéreas en 6 terminales de ese país tras el sismo de magnitud 7.4 registrado la mañana de hoy lunes. Tras el sismo registrado en Colombia, en este momento se registran afectaciones en diferentes aeropuertos. Se destaca el POT en la cuenta EP de Aeronáutica Civil de ese país. En esta publicación se destacó que entre los aeropuertos afectados se encuentran los de Pereira, Manizales, Quibdó, Armenia, Cartago y Buenaventura. De igual manera se suma a esta lista el aeropuerto Alfonso Bonilla, Aragón de Cali, que también presenta afectaciones tras el terremoto registrado esta mañana. Por seguridad, las operaciones aéreas en estas terminales se permanecen suspendidas hasta que se evalúen los daños estructurales en la infraestructura, señaló. Cabe destacar que el Servicio Geológico Colombiano precisó que el evento telúrico ocurrió a las 7:30 de la mañana hora local con epicentro en el departamento del Chocó, percibiéndose con gran intensidad en Bogotá, Medellín, Cali, pero también traspasó fronteras, sintiéndose en Mérida, Táchira y Zulia. Son las 8:12 en Sensación. Doble emergencia en Colombia. El volcán Puracé, ubicado en el departamento del Cauca en Colombia, emitió hoy lunes cenizas y gases, mientras que Colombia enfrenta las consecuencias del terremoto de magnitud 7.4. El Servicio Geológico Colombiano informó que el volcán mantiene un incremento en su actividad sísmica y en la temperatura de sus emisiones, que incluyen cenizas, dióxido de azufre y dióxido de carbono. Ante la presencia de material volcánico, la Aeronáutica Civil ordenó la suspensión temporal de las operaciones en el aeropuerto Guillermo León Valencia de Popayán, debido al riesgo que representa la ceniza para la navegación aérea. El Puracé permanece en alerta naranja desde finales de julio debido a su actividad y el riesgo de una eventual erupción. Las 8:03 en la FM Sensación. Ahora nos venimos para nuestro país porque se actualiza el balance de fallecidos tras el doblete sísmico del 24 de junio. El presidente de la Asamblea Nacional, Jorge Rodríguez, publicó el boletín informativo semanal del Plan Venezuela Renace con fecha del 10 de agosto, es decir, hoy, con el balance oficial de las cifras que dejó el doblete sísmico registrado en Venezuela el 24 de junio. El reporte gubernamental indicó que la cantidad de fallecidos aumentó a 6.301 personas. 6.301 personas. El número de rescatados se mantiene en 6.462 y las personas atendidas en hospitales se ubica en 73.353. Hasta la fecha, según el parte, el Ejecutivo ha entregado 287 viviendas y se ha evaluado 53.314. Habitables, 31.336. Restringidas, 12.411. Y en alto riesgo, 9.567. Bueno, la cifra anterior de fallecidos había sido de 6.125. Ok, la cifra anterior había sido de 6.125.
La actual, repetimos, es de 6.301. Vamos a sacar la cuenta de cuántos aumentaron, cuántas personas aumentaron en cifra de fallecidos.

0: Pero aumentaron 176 personas fallecidas en una semana, porque el boletín se está dando semanalmente. 176 personas aumentaron en cuanto a los fallecidos por los sismos en Venezuela. De acuerdo a este último reporte que emite el gobierno venezolano. Son las 8:16 en la FM Sensación.
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0: El paso de la onda tropical número 34 de la temporada generó intensas lluvias acompañadas de fuertes vientos y actividad eléctrica que causaron el desplome de árboles y anegaciones de vialidades en diversas zonas del área metropolitana de Caracas, así como en los estados Miranda y Aragua. En la capital, específicamente en la calle La Facultad de la parroquia San Pedro, el aguacero y vientos lograron derribar un árbol de la especie jabillo que causó daños a la fachada y techo de una vivienda multifamiliar. En este sentido, las cuadrillas de diferentes instituciones adscritas a la alcaldía, sumadas a funcionarios del Cuerpo de Bomberos y Protección Civil, se desplegaron en el lugar para realizar trabajos de roleo y recolección de desechos. Los bomberos informaron que se mantuvieron desplegados en la ciudad para dar respuesta inmediata a las incidencias y resguardar a la población. El autopista Gran Cacique Huacaipuro, a la altura del puente Los Leones, también fue recogido un árbol que se desplomó. Igualmente, en materia de atención, las brigadas de las soluciones del Poder Popular informaron que se encuentran en el sector La Gran Parada de la parroquia Caricuao, para sustituir los techos que fueron afectados por los intensos vientos. En el estado Miranda, el alcalde del municipio Huacaipuro, Los Teques, Farid Faija, informó que la tormenta inusual que se registró ameritó el monitoreo y orientación de acciones desde la sala SOS Huacaipuro. Explicó que los funcionarios se desplegaron para intervenir necesariamente y solventar las incidencias que se suscitaron en diversas zonas de Los Teques, donde, entre otras cosas, se produjo la caída de árboles y anegaciones en las calles. En redes sociales se reportó la caída de un árbol de aguacate sobre una casa en el barrio Unión de la avenida Bertorelli Cisnero. Las ráfagas de viento también derrumbaron otras especies en la carretera panamericana y la autopista regional del centro. Mientras que en el estado Aragua, tramos anegados en la carretera panamericana a la altura del hospital Dr. José Gregorio Hernández y acumulación de barro en sectores como Curiepe, Tiara, El Béisbol, Lomas de Níquel y el casco central fue el saldo principal. Tras el paso de la onda tropical 34 por las zonas este de Aragua en las Tejerías. Las precipitaciones acompañadas de fuertes ráfagas de viento y descargas eléctricas provocaron el desbordamiento de arroyos locales y la crecida del río Tuy. La irrupción de agua afectó a 16 viviendas, además de estacionamientos residenciales, la Plaza Renacer y diversos espacios públicos. De acuerdo con el balance oficial de Protección Civil, la contingencia no dejó personas lesionadas ni fallas estructurales graves. Ante la contingencia, la Alcaldía de las Tejerías desplegó maquinaria pesada enviada por la Gobernación para realizar la remoción de sedimentos, despeje de escombros y retiro de árboles caídos en los puntos críticos de la localidad. Las autoridades municipales enfatizaron que las tareas preventivas desarrolladas en meses anteriores mediante el dragado de más de 7 kilómetros en la quebrada Los Patos y el río Tuy fueron determinantes para contener el flujo hídrico y evitar daños de mayor envergadura. Son las 8:20 en la FM Sensación. Una persona perdió la vida y otras 5 resultaron heridas tras un fuerte accidente de tránsito registrado en la autopista Puerto Cabello Valencia, específicamente en el sector del peaje de Taborda, vía El Cambur, en el estado Carabobo. El siniestro se produjo cerca de las 7 y dejó como fallecido a Pedro Joaquín Barón Bastidas, oriundo de Guacara, quien conducía una camioneta Chevrolet Explorer gris. De acuerdo con la información preliminar recabada por Sensación, del hombre habría estado bajo presuntos efectos etílicos al momento de la colisión. El otro vehículo involucrado en el choque fue una camioneta Jeep Grand Cherokee negra, conducida por Michelis Moreno, residente de Valencia, quien se desplazaba en sentido Puerto Cabello, Valencia, cuando impactó contra el vehículo de Barón Bastidas. Producto del impacto, 5 personas resultaron heridas y fueron trasladadas a centros asistenciales de la zona para recibir atención médica. Cuerpos de seguridad y organismos de tránsito se hicieron presentes en el lugar para atender la emergencia y adelantar las investigaciones correspondientes para permitir esclarecer las circunstancias exactas en las que se produjo el accidente. Las 8:22 en Sensación. Entra en vigencia en Caracas el nuevo horario intermitente para ahorrar energía. Las oficinas públicas no esenciales de Caracas comenzaron hoy lunes a aplicar el esquema de jornada laboral reducida anunciado la semana pasada por la alcaldesa del municipio bolivariano Libertador, Carmen Meléndez, como parte de un plan de ahorro energético ante la llegada del fenómeno climatológico conocido como Super Niño. La semana pasada, la alcaldesa de Caracas, Carmen Meléndez, informó que el organismo funcionará 13 días a la semana de 8 de la mañana a 2:30 de la tarde, salvo dependencias de salud y de primera necesidad. Durante la transmisión de su programa radial Habla Caracas, Meléndez había detallado que las instituciones gubernamentales operarán bajo un esquema especial de jornadas intermitentes, es decir, un día de por medio, y que la atención al público en las oficinas administrativas se limitará hasta las 2:30 de la tarde. Son las 8:23 en la FM Sensación. El puerto de La Guaira mantiene operaciones comerciales tras los terremotos, pero el 40% de los comercios y la hotelería local sufren graves pérdidas estructurales. El presidente de la Cámara de Comerciantes e Industriales, también aduaneros del estado de La Guaira, Roosevelt Gutiérrez, confirmó que el puerto de la entidad costera opera con normalidad para la recepción de mercancías tras el doblete sísmico que afectó la región. El vocero gremial aclaró que la contingencia no interrumpió los procesos de nacionalización de carga ni los trámites aduaneros en las terminales marítimas y aéreas. Al respecto, Gutiérrez detalló durante una entrevista que las zonas más impactadas por el evento telúrico concentran un 40% de afectación comercial entre daños directos e indirectos. Por consiguiente, los comercios ubicados en Catelamar, Urimare, Macuto y Caraballera enfrentan severas complicaciones para reabrir sus puertas. Sin embargo, los equipos técnicos evalúan el nivel de deterioro en cada establecimiento. Efectivamente, el dirigente explicó que el gremio reúne a cerca de 900 establecimientos, incluyendo hoteles, posadas y pensiones, concentrados en su mayoría en el eje Macuto-Caraballera. Por este motivo, la paralización del sector turístico resulta casi total en esas comunidades debido a las fallas estructurales y la interrupción prolongada de los servicios de agua, electricidad e internet. Son las 8:25 en Sensación.
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0: La Fundación Venezolana de Investigaciones Sismológicas, FUNVISIS, informó sobre un sismo de magnitud 2.9 registrado la tarde de hoy lunes 10 de agosto. Según el reporte técnico del organismo, el movimiento telúrico ocurrió a las 2:14 de esta tarde. El epicentro se localizó a 18 kilómetros al noroeste de la población de Sinamaica, en el estado Zulia, y a 28 kilómetros al sur de Paraguaypoa, región zuliana, como dice la gaita. El evento sísmico presentó una profundidad de 7 kilómetros.
2: año.
0: Este evento telúrico se produce en un escenario de actividad tectónica regional posterior al temblor de magnitud 7.4 registrado en la vecina Colombia. El movimiento en el país fronterizo ha ocasionado daños materiales en infraestructura y víctimas mortales, según reportes oficiales. Las autoridades sismológicas mantienen la supervisión de la actividad telúrica en la zona fronteriza y recomiendan a la población mantenerse informada a través de los canales oficiales. Son las 8:26 en la FM Sensación. Un aparatoso siniestro vial se registró en la autopista regional del centro cuando ocurrió una fuerte colisión entre dos automóviles que provocó que uno de ellos impactara contra una torre eléctrica. El hecho no dejó lesionados ni víctimas fatales. De acuerdo con el Instituto Autónomo de Vialidad del Estado Carabobo, el accidente de tránsito se produjo específicamente a la altura del kilómetro 152 de la autopista regional del centro en el tramo Los Guayos con sentido Valencia-Caracas. Luego del impacto entre ambos vehículos, uno de ellos se salió de la vía y seguidamente terminó chocando contra la base de una torre de tendido eléctrico de alta tensión. Tras el suceso, al sitio se presentó al personal paramédico de vías rápidas de Embalca, el cual se encargó de evaluar a los ocupantes de los automóviles, descartando traumatismos o traslados de emergencia a centros asistenciales. Al lugar llegaron comisiones mixtas de la Policía Nacional Bolivariana y de Tránsito Terrestre de Carabobo, quienes se encargaron de llevar a cabo el levantamiento del siniestro. Las 8:27 en la FM Sensación. El Instituto Nacional de Meteorología e Hidrología, INAMED, informó que se estima la presencia de polvo del Sahara en distintas regiones del país desde hoy lunes 10 de agosto hasta el próximo 17 de agosto. El organismo indicó que la afectación del polvo sahariano se prevé en concentraciones leves sobre el mar Caribe, sintiéndose principalmente en la franja norte costera y algunas zonas llaneras del país. En este sentido, el INAMED explicó que este fenómeno provocará condiciones atmosféricas que limitarán el desarrollo importante de nubosidad, así como la reducción de la visibilidad horizontal. Detalló que desde el organismo se mantiene un constante monitoreo de esta situación para estar informando a su debido tiempo. Son las 8:28 en Sensación.
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0: En el marco de las festividades marianas se llevará a cabo la segunda edición de la Feria en honor a la Virgen del Valle el próximo 8 de septiembre. Un encuentro concebido para reunir a la comunidad y rendir homenaje a la patrona de un ambiente cultural y familiar. La jornada ofrecerá diversas actividades culturales y religiosas orientadas al disfrute de los asistentes. Habrá presentaciones de cantos en vivo y muestras de bailes tradicionales. También una exhibición especial dedicada a la imagen y devoción de la Virgen del Valle. En el oriente del país. Son las 8:29.

Bueno, vamos entonces con lo que es el intercambio comercial entre Estados Unidos y el país venezolano. El intercambio comercial entre Venezuela y Estados Unidos alcanzó los 9.500 millones de dólares durante el primer semestre de 2026, un incremento de 113% respecto al mismo periodo de 2025 y el mayor registrado para una primera mitad de año desde 2015. El comercio bilateral entre Venezuela y Estados Unidos experimentó un fuerte repunte durante los primeros seis meses de 2026, impulsado principalmente por la recuperación de las exportaciones petroleras venezolanas hacia el mercado estadounidense. De acuerdo con datos de la Oficina de Análisis Económico, dependiente del Departamento de Comercio de Estados Unidos, el intercambio comercial entre ambos países totalizó 9.528 millones de dólares entre enero y junio frente a los registros del mismo periodo del año anterior. La cifra representa un crecimiento interanual de 113% y convierte al primer semestre de 2026 en el mejor para el comercio bilateral desde 2015. El resultado se produce en medio de una recomposición de los vínculos económicos entre Caracas y Washington, de una mayor flexibilización de las restricciones que durante años limitaron las operaciones petroleras y venezolanas con empresas comparadoras de Estados Unidos. Las 8:31 en la FM Sensación. Con el despliegue multidisciplinario del Cuerpo de Bomberos del Estado Trujillo junto a Protección Civil, organismos de seguridad y comunidades organizadas, se logró controlar durante las últimas horas incendios forestales y de vegetación que afectaron a más de 400 hectáreas en 7 municipios del Estado Trujillo. Por medio de la información del Cuerpo de Bomberos, se conoció que las mayores emergencias ambientales se concentraron en la parroquia La Concepción del municipio Carache, donde se registraron daños en más de 400 hectáreas entre las zonas de Mesa Potrera, Miquimú y Río Arriba, y en el sector Tucutuco del municipio Trujillo Capital, donde las llamas avanzaron hacia terrenos de pendiente extrema en la zona alta de Snugue. Las labores de combate incluyeron la atención de 9 incendios de gran magnitud, entre ellos un evento de 10 hectáreas en el sector Batatillo del municipio Candelaria, así como 17 focos de vegetación de menor escala en Burbosá y Boconó y el aserradero en Andrés Bello, Urdaneta y San Rafael de Carvajal. Añadió que para contener el avance del fuego en áreas de difícil acceso y bajo fuertes ráfagas de viento, se conformó un frente unificado integrado por bomberos forestales de Imparques, Guardaparques, Protección Civil, la Fuerza Armada Nacional Bolivariana, el Ministerio para el Ecosocialismo, antes el Ministerio del Ambiente, Milicia Bolivariana, funcionarios de la DIGESIN y habitantes de zonas rurales. Estas labores conjuntas de enfriamiento y apertura de cortafuegos ha permitido confinar las llamas, evitando su propagación hacia áreas protegidas y zonas residenciales en la región trujillana. Son las 8:33. Pero la presidenta Delcy Rodríguez, ella define dos fechas. Dos fechas se define ella para el mejoramiento del sistema eléctrico nacional. Durante un contacto telefónico con el vicepresidente sectorial de Obras Públicas y Servicios, Juan José Ramírez, Rodríguez detalló que entrará en funcionamiento una de las líneas de transmisión que había quedado fuera de servicio, lo que permitirá avanzar en la restitución de la carga eléctrica, y eso será desde el 16 de agosto. La termoeléctrica Carabobo alcanzará el 75% de recuperación operativa luego de las afectaciones sufridas por el doblete sísmico del 24 de junio, informó la presidenta encargada Delcy Rodríguez. Otra fecha. La mandataria encargada señaló que el hito principal llegará el 1 de octubre.
cuando se incorpore la máquina 6 de planta centro, con capacidad para aportar 600 megavatios al sistema eléctrico nacional. Rodríguez aseguró que el Ejecutivo mantiene labores continuas para normalizar el servicio y llamó a la población a acompañar el proceso. Abro comillas, estamos trabajando sin descanso y pidiendo la colaboración de la población. Mi colaboración, la que yo les pido es que trabajemos juntos en Unión Nacional. Cierro comillas, expresó Rodríguez. Las 8:35 en la FM Sensación. Bueno, vamos a pasar al tema deportivo. Diego Rondón encabeza el triunfo de Venezuela como el MVP de la Copa Americana Sub-17 de voleibol. El opuesto zurdo larense Diego Rondón se eligió y erigió como la principal figura internacional del voleibol juvenil al ser galardonado como el jugador más valioso y mejor opuesto de la Copa Panamericana Sub-17. Su desempeño fue determinante para que la selección masculina de Venezuela obtuviera el título continental frente a la representación de Canadá en la gran final. Rondón firmó una participación consagratoria. Sus distinciones individuales reflejan el impacto de su juego en el esquema de la delegación nacional y constituyen un motivo de orgullo para el Estado Lara y el deporte venezolano. Pero con la guía del atacante larense en la cancha, el conjunto venezolano selló un torneo perfecto. La victoria decisiva ante el combinado canadiense se concretó en 3 sets corridos con parciales de 25-22, 25-22 y 25-19, lo que certificó el dominio del equipo caribeño en el encuentro definitorio. Son las 8:37, nos vamos al fútbol. El entrenador venezolano César Farías dejó su cargo como director técnico del Barcelona o de Guayaquil, como es más conocido. Esto tras una serie de malos resultados en el fútbol ecuatoriano. Las 8:37 en Sensación. El traspaso de Ferran Torres al Paris Saint-Germain es inminente. Solo falta que lo apruebe económicamente el Fútbol Club Barcelona. No obstante, el cuadro azulgrana ha hecho por ahora todo lo contrario. El anotador del gol del título para España en el Mundial 2026 no seguirá su carrera en el club azulgrana y eso es un hecho, al igual que su futuro en el equipo que dirige Luis Enrique. Precisamente, su futuro nuevo club envió su primera oferta para quedarse con el atacante, pero el monto no alcanza a lo exigido por el conjunto español y la rechazó. La oferta recibida se tasó en 40 millones de euros fijos más variables, según varios medios españoles, una cantidad que el Barcelona espera que pueda ascender por parte del conjunto bicampeón de la Champions. Son las 8:38 en la FM Sensación. Bueno, y entrando al espectáculo y la farándula, el fuerte terremoto ocurrido la mañana de hoy en Colombia y que dejó hasta este momento 111 muertos ha movilizado no solo a las autoridades sino a varias celebridades colombianas. Famosos artistas han expresado su solidaridad con el pueblo colombiano. Entre las celebridades está Shakira, quien envió un sentido mensaje de esta manera: Colombia querida, mi corazón está con todos los que hoy sintieron este terremoto y con las familias que están pasando momentos de angustia. Toda mi fuerza y mi amor para mi tierra. Abracémonos fuerte y estaremos pendientes de las indicaciones para poder ayudar tan pronto como sea posible, dijo la cantante. Otro fue J Balvin.
mucha fuerza con esta situación del temblor en Colombia. Fuerza para toda su gente y familia que están afectadas, dijo. Siguió. Qué dolor todo lo que está pasando en Colombia. Un abrazo al alma a todos los familiares de las víctimas. Aquí estamos puestos para ayudar. Esto lo escribió Maluma. El cantante del gueto Ryan Castro también se pronunció en un tono similar a sus colegas. Vamos a ayudarnos, todos en familia, cuenten conmigo en lo que pueda sumarme la gente afectada, aclaró. Los mensajes no solo llegaron por parte de los artistas. El futbolista Luis Díaz usó su Instagram para solidarizarse con los damnificados. Mucha fuerza para todos los afectados por el temblor en Colombia. Mi corazón y mis pensamientos están con ustedes, subrayó. Son las 8:41, digamos al final de este noticiero de las 8. Un millardo de gracias por tu atención. Les ha reportado Richard Alexander Lameda, 14600, Colegio Nacional de Periodistas, Seccional Lara. 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
1: Las 8:43 en la FM Sensación. Así comenzamos esta noche de éxito. Y lo hacemos con el sonero del mundo, Oscar de León. Nacido en Catia, Caracas. Fue taxista inicialmente, pero ahora es un gran famoso. Él nos interpreta la calculadora. ¿Cuánto quieres? ¿Cuánto quieres? ¿Cuánto dinero que te voy a dar?

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1: La hora. 9:03.
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0: 9:32.
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2: Sensación informa. Incrementan los hospedajes en Anzoátegui tras la llegada de vuelos internacionales. Linju Sánchez amplía detalles con apoyo de Unión Radio.
3: Marbeli Zambrano, presidenta de la Cámara de Turismo de la entidad, aseguró que tienen expectativas positivas ante el inicio de la temporada vacacional.
4: El aeropuerto internacional fue aperturado por la transición de Maiquetía y nos comentan que están viniendo por los vuelos que toman acá y se quedan 1 o 2 días dentro del hotel y conocen algunos actividades dentro de ella, ¿no? Julio fue regularmente bajo, pero que ya estos primeros días de agosto ya se ha empezado nuevamente a aumentar la ocupación.
3: Zambrano aseguró que los prestadores de servicios turísticos y hoteles de la zona están operativos y listos para recibir a quienes escojan a la región como destino vacacional. Desde el estado Anzoátegui, Linju Sánchez, Unión Radio.
1: 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El amor, desamor, tristeza, alegría son sentimientos emocionales en la música. Que actúa como un vehículo para comunicar lo que siente el alma. 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
2: Eres un sueño, relata la historia de una mujer que tan solo con sus encantos derrite a un hombre apenas al verla.
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2: No hace falta que ella hable o le exprese algo. Sin ni siquiera escucharle la voz, él se deslumbra por sus ojos de miel.

0: definitiva, Eres un sueño. Canción lanzada en 1990 y cantada por el grupo mexicano Los Temerarios. Soy Richard Alexander Lameda.
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0: 9:56.
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2: Sensación informa. Colegio de Médicos en Monagas reportó un aumento del 30% de las afecciones respiratorias. Yori Moisés Ulloa amplía detalles con apoyo de Unión Radio.
3: El presidente del Colegio de Médicos, Hugo Febres, informó que los casos han sido detectados en las consultas de pacientes en ambulatorios y consultorios populares de la región.
4: Se han incrementado las consultas por enfermedades de tipo respiratorio. También se han incrementado por una virosis que está afectando ahorita a la población. Generalmente pasa cuando la lluvia se intensifica, que se caracteriza por diarrea, vómito, fiebre y malestar general. Sí ha aumentado más o menos como un 30%.
3: El especialista hizo énfasis además en los riesgos de la automedicación.
4: El llamado es a que todo el mundo consulte a un médico, ¿entiendes? A los diferentes centros. ¿Entiendes? Que no se

0: El presidente del Colegio de Médicos en la entidad, Hugo Febres, precisó además que la mayor carga asistencial se concentra en los centros de salud públicos de la región. En Monagas, Johnny Moisés Ulloa, Unión Radio.
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0: 10 y 24 minutos.
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0: 10:57.
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2: Sensación informa. Gremio Turístico en Mérida está preparado para las visitas de temporada vacacional. Jade Delgado ampliando detalles con apoyo de Unión Radio.
3: Representantes gremiales explicaron que propietarios de posadas, hoteles, restaurantes y atractivos turísticos tienen años en el desarrollo de estrategias para que los temporadistas disfruten al máximo. Enrique Torres, presidente de la Cámara de Comercio e Industria en Mérida.
4: Operadores preparan inmediatamente lo que es el periodo más largo de vacaciones. Están bien capacitados y sobre todo, a pesar de todos los eventos que sufrimos en el país luego del doblete sísmico, la capacidad para ofrecer nuestro servicio está completamente blindada.
3: Por su parte, trabajadores de los atractivos más visitados explicaron que la temporada no ha comenzado como esperaban, pero faltan muchos días para que lleguen los visitantes. Albeiro Serpa, trabajador del mercado principal.
5: Me han escrito porque yo trabajo con muchas agencias de viaje. Se espera que para las próximas semanas pues haya un poco más de afluencia de turismo.
3: Son múltiples los lugares turísticos de los que dispone la entidad andina para que quienes la escojan como destino disfruten de distintas actividades durante las vacaciones. Desde Mérida, Jade Delgado, Unión Radio.
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0: 11 y 12 minutos.
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0: 11:52.
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0: 11:57.
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0: representa un 50% según estadísticas de la alcaldía del municipio Mariño. El alcalde Eneas González resaltó que los nuevos emprendimientos ocupan espacios inactivos durante muchos años.
1: Hoteles que tenían muchos años sin funcionar, hasta espacios comerciales pequeños que se están reactivando. Es un proceso permanente donde, bueno, nosotros en conversaciones permanentes también con la Cámara de Comercio y con todos los comerciantes hemos ido estableciendo un vínculo que permite esta reactivación paulatina del área en todos los elementos.
0: El alcalde del municipio metropolitano de Nueva Esparta estimó que semanalmente reciben al menos 10 solicitudes para reactivar locales en los bulevares del centro de Por la Mar. En Margarita de Exigueres, Unión Radio.
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0: 12 y 35 minutos.
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0: 12:57.
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0: 1:41.
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0: 2 y 5 minutos.
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0: 2:26.
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0: 3:30.
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0: 3:59.
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0: 4:21.
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0: 4:32.
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0: 4:45.
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0: 5 en punto.
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0: 5:08.
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0: 5:15.
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0: 5:26.
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2: Sensación informa. Pacientes con insuficiencia renal en Lara exigen atención continua. Ramón Vélez amplía detalles con apoyo de Unión Radio.
3: Son cerca de 50 pacientes renales que reciben tratamientos en esta unidad de diálisis en este hospital ubicado al oeste de Barquisimeto. Los parientes esperan que sus condiciones mejoren ante este llamado que están haciendo a los entes gubernamentales. Anaís Vargas, familiar de paciente renal.
4: La semana pasada no habían aire. Los aires, las turbinas se dañaron. Nosotros fuimos a hablar con el director. Él nos atendió muy decentemente y de verdad lo único que nos dijo es que no había presupuesto.
3: La misma situación se repite en el Hospital Central Antonio María Pineda. Allí, por remodelaciones en la sala de hemodiálisis, los pacientes han tenido dificultades para obtener cupos en las unidades que ofrecen este tratamiento en la ciudad. Iraima Peña, familiar de paciente renal.
5: Ninguna parte hay cupo y nosotros no nos podemos salir de ahí porque los pacientes de nosotros necesitan inmensamente las diálisis.
3: Además, durante una concentración se denunció también que algunos pacientes renales en el estado Lara solo están recibiendo tratamiento una vez a la semana. Esto motivado a la falta de máquinas en los distintos centros de salud en donde reciben la atención médica. Desde Barquisimeto, Ramón Vélez, Unión Radio.
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7: Pero muy buenas tengan todos ustedes, mis queridos amigos radio oyentes, quienes habla aquí nuevamente tu amiga de hoy, de mañana y de siempre, Isis de la Luz. Aquí estamos de nuevo en este importantísimo programa radial, un programa que es a esta misma hora todos los santos días, un programa que viene de parte de Dios, un programa donde estamos dándole vitalidad a tu cuerpo, sanación a tu cuerpo y liberándote, desencadenándote de toda enfermedad por la que pueda usted estar pasando. Este es un programa de parapsicología, porque soy parapsicóloga, mentalista de la ciencia oculta, pero también soy naturista, botánica, chamana, chamarrera, cacica, donde tengo el poder de solucionarte tu problema de esa enfermedad que tiene tu cuerpo marchito, que tiene tu cuerpo en pausa, que no te has podido liberar lamentablemente de esas enfermedades que vienes trayendo encima con un peso muy grande. Por ejemplo, amigos del alma, esas personas que sufren de diabetes, esa persona que tienen problemas del útero, de miomas, personas que sufren de la tensión, personas que sufren de problemas hormonales. Recuérdense, amigos del alma, como siempre le he dicho a través del programa a todas las personas, toda enfermedad tiene solución. Con tu fe y tu perseverancia te podré ayudar y mis grandes conocimientos. Problemas de mala circulación, problemas de tiroides, de colon, de diabetes, retención de líquido, tensión ocular, osteoporosis, desprendimiento de la retina, pérdida de la memoria, caída del cabello, problemas en la rodilla, en la columna, el hombre que sufre de la próstata, impotencia sexual, eyaculación precoz, hígado graso, orine fuerte, con infecciones, ácido úrico elevado, cirrosis hepática, estreñimiento, vientre inflamado, gases, flatulencia, inflamación en sus ovarios, problemas de artritis, arteriosclerosis, cansancio en las piernas. A toda enfermedad le estamos dando solución. Muchas personas también me han escrito, me han llamado porque tienen problemas de calambre en sus manos, en sus piernas, en la espalda, palpitaciones en el pecho. A todas esas personas les hago un llamado que sepan que aquí estamos verdaderamente sanando y sanando de adentro hacia afuera. Si usted está escuchando este importante programa, no es casualidad. Es que Dios y los ángeles, los arcángeles, también van a entrar a tu vida. También se están manifestando a través de mí porque te quieren decir que va a haber un milagro de sanación. Sanación en tu salud. Tu salud o la de algún familiar que ha estado pasando malos momentos. Hoy Dios y el arcángel Rafael, que es el arcángel de la sanación, junto a nuestro doctor José Gregorio Hernández, que es el máximo doctor, les va a dar la salud a todas las personas que estén padeciendo momentos difíciles, enfermedades graves. Se van a curar, sea cual sea su fe, su perseverancia, su constancia, y que a través de nuestros tratamientos naturales y operaciones espirituales del doctor José Gregorio Hernández y el arcángel Rafael, que ellos son mis guías espirituales en nuestra medicina natural, como en la medicina bioenergética, porque ellos hacen presencia en nuestras curaciones que realizamos todos los días, y hacen presencia en mi día a día para brindarles a ustedes salud, bienestar, darles curación a todos los pacientes que acudan con fe aquí con Isis de la Luz, para llenarlos de salud a todos ustedes, porque aquí lo que hay es milagros de salud, mi gente bella y hermosa. Y cada día vienen muchas más bendiciones para curarlos de esas enfermedades pequeñas con las que has convivido tantos años, o días, o meses. Cualquier enfermedad grave que lleves padeciendo años, usted solamente lo que tiene es que llamar aquí a mi consultorio, venir personalmente, traiga la orina en un recolector de orina, unos dos deditos, no hay necesidad de llenar el frasco completo. Usted preséntemelo en una consulta y yo le diré qué es lo que está pasando, qué medicina natural necesitas, porque yo preparo las dosis correctas para ese órgano que está debilitado, para darle cristalización a ese colon, para darle cristalización, depuración a ese riñón, a esa persona que sufre de la colitis, del colon inflamado. Toda persona que tenga problema de salud, aquí tu gran maestra, tu gran parapsicóloga, naturista, botánico, bioenergética, canalizadora de las energías, que trabajo a través de la medicina natural, a través de nuestras ricas plantas agrias, dulces, enchamiscadas, como los huevos de lechuza, los aceites de animales, minerales, zumo de plantas, donde tengo raíces, plantas traídas de nuestra selva, pero también de las selvas amazónicas del Brasil, donde me envían, donde le hemos hecho estudio a plantas africanas para darles a ustedes la sanación. Aquí yo no entrego pañitos de agua tibia, mi gente hermosa. Aquí simplemente yo doy la sanación espiritual, pero también natural a través de mi gran conocimiento. Aquí brindamos milagros y estamos haciendo milagro de parte de Dios y del doctor José Gregorio Hernández y, por supuesto, tu fe, tu perseverancia. Si no hay fe, no hay perseverancia, usted está mal. Usted tiene problemas, dolores en los huesos, dolores en las articulaciones, tienes problemas de prolapso. Aquí con gusto te ayudaré. Hay muchas personas que han venido de lejos, personas donde le hacemos curaciones, sanaciones a personas que están en México, Panamá, Chile, Ecuador, Colombia. Muchas personas me llaman de afuera. Muchas personas me escriben de Maracaibo, me llaman del oriente del país, de Caracas, de Valencia, donde vienen personas con su fe, porque este es un programa que es de ayuda. Este es un programa, no se trata de religión, mi gente. Aquí se trata primeramente de Dios y que a través de tu milagro, que viene de parte de Dios, a través de tu fe y tu perseverancia, ahí está mi cuerpo, mi campo espiritual, mi luz para poderte ayudar. Por eso le digo, este programa que estoy realizando, que hago para todos ustedes, es para que a partir de este momento Dios bendiga tu vida y te dé la luz de seguir adelante. Y que a pesar de cualquier obstáculo que usted tenga, usted pueda solucionar. Hay muchas personas que tienen problemas de salud, que tienen su cuerpo mal, marchito, con dolencias, con quejas en su día a día. Y de la mano del doctor José Gregorio Hernández le realizamos las operaciones espirituales para limpiarte, para liberarte de esas terribles enfermedades que te tienen perturbado, angustiado y que no le has encontrado solución. Pues les dice esta tu servidora, la espera acaba de terminar, porque con tu fe y perseverancia le estamos dando punto y final a esas enfermedades que te preocupa, que te perturba, que tiene tu cuerpo en pausa, porque aquí le sanamos totalmente de cualquier enfermedad que usted esté padeciendo. 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Y si usted no puede venir, también puede realizar la consulta online, vía telefónica, vía WhatsApp. Si usted está debilitada, tienes afectado el ánimo, otros a esta hora pueden estar con problemas familiares o con sus parejas, con sus padres, con sus hijos. Muchas personas me han llegado, mi gente, con personas de hijos que tienen malas parejas, hijos que están en malos pasos, malas ajuntas, personas que tienen los hijos que lamentablemente cayeron en las drogas, en el alcohol, o el esposo, o la esposa, el sobrino, el amigo. Y gracias a Dios, con esa fe y esa perseverancia, lo hemos sacado de ese lodo en el cual se encuentran. Sé que hay momentos difíciles, en muchas ocasiones, situaciones emocionales que nos debilita también. Recuérdate, amigo del alma, que el cuerpo y el ser humano es como un triángulo, donde hay paz, donde hay amor y donde hay salud. Donde no hay prosperidad, cómo tú vas a dar ese amor, cómo tú vas a estar bien. Si a usted le falta la salud, ¿cómo sale usted a trabajar? ¿Cómo hace usted para nutrir tu núcleo familiar? Entonces, no podemos andar chuecos en la vida, tenemos que tener una balanza, y esa balanza nosotros la podemos enderezar. Por eso le digo, este programa no se trata de religiones, se trata de parte de Dios, un mensaje que mi gran conocimiento, mi gran luz y mi gran conocimiento, estoy aquí para ayudarte, para sanarte, para liberarte de cualquier enfermedad, para liberarte de problemas, para liberarte tus tierras que están en pausa, tu economía, tus animales. Basta de tanto sufrimiento, basta que lo que usted vaya a hacer primero tenga que ser un sacrificio usted grande para poder obtener las cosas. No, señor, es hora de sacudirnos toda pausa, toda negatividad, todo pesimismo. Usted es una persona trabajadora, pero no tienes ánimo de salir adelante. Tienes problemas de ansiedad, problemas de miedo. Te acuestas y te levantas más cansado de como te acostaste. Sufres de insomnio. Se le cae el cabello por montón. Convulsiones, dolores de cabeza frecuente. Usted toma mucha pastilla. ¿Usted quiere saber el por qué? Recuérdate que hay enfermedades que son echadas y regadas a través de la mano de la maldad, a través de los campos energéticos del mal ojo, de la envidia y de la porquería, hacen de que usted se debilite, hacen que usted caiga en un cuerpo en pausa y que no tenga suerte en el amor, que no tenga suerte en un trabajo, que no tenga florecimiento tu hogar, te lo debilitan, te hacen que tu pareja te deje a un lado, a que usted no tenga suerte en el amor. Entonces, mejor prevenir que lamentar, mi gente hermosa. Aquí somos un templo de ayuda espiritual, un templo donde damos absolutamente de todo un poco. Muchas personas dirán, wow, un Dios. No, porque yo no me comparo con Dios, porque Dios es lo más grande y hermoso que hay sobre la faz de la tierra. Simplemente, amigos del alma, soy hija de Dios y con la luz y el conocimiento que Él me ha dado, puedo ayudarte. Y a través de los campos espirituales estamos realizando todo tipo de ayuda energética. 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Hasta un nuevo programa.
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0: 5:56.
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0: 5:59.
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2: Sensación informa. Incrementan los hospedajes en Anzoátegui tras la llegada de vuelos internacionales. Linju Sánchez amplía detalles con apoyo de Unión Radio.
3: Marbeli Zambrano, presidenta de la Cámara de Turismo de la entidad, aseguró que tienen expectativas positivas ante el inicio de la temporada vacacional.
4: El aeropuerto internacional fue aperturado por la transición de Maiquetía y nos comentan que están viniendo por los vuelos que toman acá y se quedan uno o dos días dentro del hotel y conocen algunos actividades dentro de ella, ¿no? Julio fue regularmente bajo, pero que ya estos primeros días de agosto ya se ha empezado nuevamente a aumentar la ocupación.
3: Zambrano aseguró que los prestadores de servicios turísticos y hoteles de la zona están operativos y listos para recibir a quienes escojan a la región como destino vacacional. Desde el estado Anzoátegui, Linju Sánchez, Unión Radio.
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0: 6:16.
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2: 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Estiman que 300.000 personas se movilicen por el terminal de Maturín durante las vacaciones. Johnny Moisés Ulloa amplía detalles con apoyo de Unión Radio.
3: El director del terminal de Maturín, José Maza, informó que el operativo cuenta con el respaldo del Frente Preventivo integrado por 74 funcionarios.
4: Entrando a lo que son estas vacaciones de este año 2026, donde nosotros tenemos la expectativa, hemos extrapolado los cálculos de mover unas 310.000 personas durante toda esta zafra vacacional.
3: Asimismo, Maza recalcó que también se desplegó el Consejo de Derechos del Niño, Niña y Adolescente para tramitar los permisos de viajes.
4: Del SENA, en lo que es la supervisión y control de la permisología de nuestros niñas, niñas y adolescentes para que puedan viajar a sus diferentes destinos, ya sean los restos de los municipios de nuestro estado de Monaga o se dirijan al interior del país.
3: El director del terminal interurbano de Maturín, José Maza, destacó además que las tarifas del pasaje se mantendrán durante el periodo vacacional. En Monagas, Johnny Moisés Ulloa, Unión Radio.
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0: 6:27.
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0: 6:30.
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2: 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Establecen tabuladores con tarifas de transporte público en Maturín, Estado Monagas. Yori Moisés Ulloa amplía detalles con apoyo de Unión Radio.
3: El director de transporte público de la alcaldía de Maturín, José Maza, recordó que las tarifas están ancladas a la tasa del dólar del Banco Central de Venezuela.
4: Un ajuste de 0,25 centavos de dólar que comenzó a regir a partir de este 1 de agosto. Caripito va a pasar a 1,450 bolívares a partir de este momento. Punta de Mata de igual manera va a pasar a 1,450 bolívares. Nosotros vamos a seguir trabajando en el municipio de Maturín, lo que va a ser la entrega de los tabuladores de precios de las 65 operadoras de servicio que están disponibles en cada una de las diferentes arterias viales, comunidades y parroquias de nuestro municipio de Maturín.
3: El jefe del transporte público en el municipio de Maturín, José Maza, resaltó además que los usuarios pueden denunciar cualquier irregularidad con las tarifas del pasaje en el piso 1 del terminal interurbano. En Monagas, Johnny Moisés Ulloa, Unión Radio.
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5: Estrategia y defensa, la seguridad ante la fiscalización. Para afrontar los momentos más exigentes, la fortaleza se cultiva en la disciplina de la preparación. Es natural sentir tensión ante una fiscalización, pero no tiene por qué ser una amenaza si cuentas con una estrategia sólida. Defender tu patrimonio significa tener la certeza de que cada soporte es legítimo y cada criterio técnico sobre la materialidad de cada gasto es irreprochable. La tranquilidad frente a un proceso de fiscalización nace exclusivamente del trabajo preventivo y transparente. Dar la cara con absoluta seguridad ante cualquier revisión es la prueba de nuestra solvencia moral y del compromiso con los más altos estándares de excelencia para enfrentar retos futuros.
2: 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En 1929 se publica la primera edición de Doña Bárbara. En 1936 nace en Barcelona Susana Duín, la primera latinoamericana en ganar el concurso internacional Miss Mundo. En 1955. En 1945 se inaugura la Plaza Francia o Plaza Altamira en Caracas. En 1974 muere en Caracas el musicólogo, educador y compositor venezolano Vicente Emilio Sojo. 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

0: 6:53.
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0: 6:56.
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2: 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En Carabobo exigen cronograma de cortes y tarifas ajustadas del servicio eléctrico. Rodolara Castillo amplía detalles con apoyo de Unión Radio.
3: Acudieron a la sede de la Corporación Eléctrica Nacional en Valencia, donde consignaron un documento en el que solicitan se les notifiquen los horarios de corte, pues aseguran que son prolongados y constantes, lo que no les permite cumplir con sus funciones. Adriana Ochoa, habitante de San Diego.
4: Estamos a la expectativa. No nos atrevemos a veces si es a cocinar, a hacer algún trabajo en la computadora, qué sé yo, porque estamos a la buena de Dios esperando a ver cuándo es que nos van a poner el servicio. Si no tenemos, por ejemplo, gas, entonces tampoco tenemos luz, allí tenemos un gran problema para nosotros consumir nuestros alimentos. Hay personas allí que se les ha dañado la nevera, las computadoras, ¿y quién va a responder por la reparación de todos esos daños que nos están causando?
3: Rechazan las elevadas tarifas del servicio cuando aseguran se mantiene intermitente. Israel Figueredo, concejal del municipio San Diego.
5: La realización de unas mesas técnicas para revisar las facturas altísimas que están cobrando la gente de Corpoelé en el servicio eléctrico de nuestros vecinos de San Diego. Fíjense que en algunas partes de San Diego llegó 10.000 bolívares, 13.000 bolívares. Entonces nosotros nos hacemos la pregunta, ¿por qué si tú no le estás garantizando el 100% del servicio a nuestros vecinos, por qué le tienes que cobrar el 100%?
3: No descartan elevar la solicitud a otras instancias. En Carabobo, Ruth Lara Castillo, Unión Radio.
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0: 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En 1929 se publica la primera edición de Doña Bárbara. En 1936 nace en Barcelona Susana Duim, la primera latinoamericana en ganar el concurso internacional Miss Mundo. En 1955. En 1945 se inaugura la Plaza Francia o Plaza Altamira en Caracas. En 1974 muere en Caracas el musicólogo, educador y compositor venezolano Vicente Emilio Sojo. 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

Respetada audiencia de Canal Centro Occidente de Venezuela, muy buenos días. Bienvenidos a Sensación Informe, el noticiero que te presenta los acontecimientos más relevantes ocurridos en las últimas horas desde nuestra división informativa.

0: Bueno, estamos acá en el noticiero Sensación Informe, noticiero que te presenta los acontecimientos más relevantes ocurridos en las últimas horas desde nuestra división informativa. Narradores Elvin Alexander Lameda y Richard Alexander Lameda. 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Dirección General Richard Alexander Lameda.
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0: alzan su voz ante deforestación en el municipio Torres.
1: Al menos 164 muertos y 570 heridos por terremoto de magnitud 7.4 en Colombia.
0: Se eleva a 6.301 la cifra de fallecidos por el doble terremoto en Venezuela, de acuerdo a la última cifra de este lunes.
1: El gobierno de Venezuela expresa solidaridad con Colombia tras terremoto.
0: Hallan cuerpo sin vida de un hombre en el estado Aragua.
1: Geólogo asegura que terremoto en Colombia no tiene relación con los de Venezuela.
0: Transportistas en Lara exigen aumento de litraje para surtir combustible subsidiado.
1: Polvo del Sahara cubrirá zonas de Venezuela hasta este 17 de agosto.
0: CICPC resuelve el presunto rapto de una joven de 24 años en Bolívar tras descubrir que fingió su secuestro para ocultar que intentó ir con su novio.
1: A tiros matan a sexagenario en San Francisco, estado Zulia.
0: Hayan muerto a trabajador de Corpoelec dentro de su residencia en Zulia.
1: La muerte toma las calles para educar a conductores infractores en Maracay.
0: Presidente encargada Delcy Rodríguez confirmó el envío de la Brigada Simón Bolívar a Colombia por el terremoto de magnitud 7.4.
1: Emiten alerta sanitaria contra campaña publicitaria del producto Glixon en tabletas.
0: Presidente encargada Delcy Rodríguez dirige encuentro con delegación de alto nivel de Estados Unidos. Detienen a hombre con más de 28 kilos de carne de venado en el estado Anzoátegui. Alcalde del Callao se reunió con Dinora Figuera para tratar el tema minero en Ciudad Bolívar. Onda tropical 34 tumbó árboles en Caracas y Miranda.
1: Un muerto y 5 heridos deja fuerte colisión en autopista Puerto Cabello, Valencia.
0: Entra en vigencia en Caracas el nuevo horario intermitente para ahorrar energía.
1: El puerto de La Guaira mantiene operaciones comerciales tras terremotos.
0: Fumbicis ha reportado un sismo en el estado Zulia.
1: Un carro chocó contra una torre eléctrica tras colisionar con otro vehículo en autopista regional del centro.
0: Fuerte ráfaga de viento se sintió en Caracas y el estado Miranda.
1: Anuncian segunda edición de la Feria en honor a la Virgen del Valle.
0: En materia internacional, un hombre fue alcanzado por un rayo en un campo de golf en Ohio, Estados Unidos.
1: Colombia activa centro de acopio, entre ellos una cadena que conforma 147 tiendas.
0: Pasajeros de Metrocable vivieron minutos de terror durante terremoto en Colombia.
1: Dos cárteles de narcotraficantes de Brasil se disputan corredor entre Brasil y Bolivia.
0: El gobierno de Colombia despliega el ejército para labores de búsqueda y rescate en zonas afectadas por terremoto.
1: Buscan a personas atrapadas tras colapso de motel durante terremoto en Colombia.
0: México y Perú restablecen relaciones diplomáticas. En deporte,
1: Venezuela conquista el subcampeonato en el suramericano femenino FIBA 2026.
0: Chicago retiró oficialmente el número 13 de Ozzy Guillén.
1: La MLB relevó el calendario de la postemporada.
0: En arte y espectáculo, el actor Brad Pitt confesó recaída en el alcohol tras años de sobriedad.
1: Shakira, J Balvin, Maluma y varios famosos se pronuncian tras terremoto en Colombia.
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1: 7:15.
0: 7:15.
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0: Socorristas y voluntarios en Colombia renuevan sus labores para, entre los escombros, buscar con manos. Una carrera contra el tiempo para hallar sobrevivientes del terremoto más fuerte de la última década, que dejó hasta ahora 164 muertos, 570 heridos y decenas de edificaciones colapsadas.
1: A primera hora de esta mañana, las principales ciudades del oeste del país vivieron momentos de pánico con miles de personas en las calles mientras edificios se derrumbaban y sufrían graves daños.
0: El sismo de magnitud 7.4 ocurrió a las 7:34 horas de Colombia, según el Servicio Geológico Colombiano y el de Estados Unidos.
1: En Pereira, la ciudad más afectada hasta el momento, la mayor parte de la ciudad está sin electricidad, mientras decenas de voluntarios buscan con linternas señales de vida bajo las ruinas de los edificios.
0: Algunas autoridades locales han decretado el toque de queda después de que se hayan producido los primeros incidentes, entre ellos saqueos, y en un intento también por facilitar las labores de los equipos de rescate y emergencia. Cabe destacar que ocurrió un milagro entre los escombros cuando los rescatistas lograron extraer a una mujer y a un bebé recién nacido.
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0: 717. El número de fallecidos en Venezuela por el doble terremoto del 24 de junio alcanzó los 6.301, tras sumar otros 176 muertos respecto al balance anterior, según cifras publicadas por el presidente de la Asamblea Nacional, Jorge Rodríguez.
1: En el mismo boletín informativo se detalló que 6.462 personas fueron rescatadas, mientras 73.356 personas han sido atendidas en hospitales.
0: Igualmente se indicó que el gobierno ha entregado 287 viviendas tras el doble terremoto que afectó la zona norte del país, especialmente La Guaira.
1: Además señaló que 53.314 viviendas han sido evaluadas por las autoridades, de las cuales 31.336 fueron catalogadas como habitables, 12.411 como con restricciones y 9.500 en alto riesgo.
0: Rodríguez añadió que esta última actualización de 483.525,41 toneladas de escombros han sido recogidos.
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0: 718. El gobierno venezolano expresó su más profunda solidaridad y fraternidad con el pueblo de Colombia tras el terremoto que sacudió gran parte del territorio colombiano la mañana de este lunes 10 de agosto y que también se sintió en Zulia, Táchira y Mérida.
1: Mediante un comunicado difundido por la Cancillería de Venezuela, se transmite a las familias de víctimas, quienes han sufrido daños y pérdidas materiales, su compromiso con los lazos de hermandad, cooperación y unidad latinoamericana que nos unen como pueblos vecinos.
0: De igual forma, el Ejecutivo puso a disposición de las autoridades de Colombia el envío de grupos de rescate y de ayuda humanitaria necesaria dentro del marco del respeto pleno a su soberanía y autodeterminación.
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0: 719. Trabajadores del sector transporte en Lara señalan que los 60 litros de combustible que reciben son insuficientes para cubrir las rutas diarias en la ciudad de Barquisimeto y agregan que existen limitaciones para verter gas natural a los vehículos.
1: A cada transportista le dieron la huella con 120 y lo legal, la verdad es que no terminan echando, son 60 litros nada más, dijo Richard Pérez, representante del sector.
0: Asimismo, Brian Reyes, transportista y afectado, expresó que ven con mucha preocupación que no están tomando en consideración las unidades de transporte que tienen cilindros del año 97, señalando que alrededor del 70-75% de 3.500 unidades en Lara tienen entre 1 a 2 cilindros, lo cual reduce el metraje considerable para poder prestar el servicio.
1: Los transportistas exhortaron a las autoridades para que lleven a cabo mejoras en la vialidad de distintas zonas en la entidad, puesto que algunas unidades han sufrido daños por esta causa.
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1: 720.
0: Un hombre de 61 años de edad, identificado como Orlando Rondón, falleció en el municipio de San Francisco del estado Zulia luego de ser víctima de un ataque a balazos perpetrado por sujetos en moto en la parroquia El Bajo.
1: El crimen ocurrió en la avenida 5 de la mencionada zona, en las inmediaciones del estacionamiento de la empresa Confremarca, compañía donde la víctima prestaba sus servicios, justo al lado de su automóvil, un Ford Fusion color plateado.
0: Reportes preliminares del Cuerpo de Policía Nacional Bolivariana detallan que dos sujetos a bordo de una motocicleta abordaron a Rondón en el lugar y sin mediar palabras se le dispararon reiteradamente antes de darse a la fuga.
1: Comisiones del Cuerpo de Investigaciones Científicas Penales y Criminalísticas acudieron al sitio para resguardar la escena del crimen, realizar el levantamiento del cadáver e iniciar las pesquisas para dar con los responsables y esclarecer los móviles del hecho.
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1: 721.
0: El cuerpo sin vida de un hombre fue localizado en la avenida Constitución, cruce con la avenida Fuerzas Aéreas, frente al barrio San Agustín, y en las cercanías del terminal central de Maracay, estado Aragua.
1: La víctima, quien carecía de documentos de identidad al momento del hallazgo, presentaba una contextura delgada, estatura alta y tez blanca.
0: Residentes de la zona y usuarios habituales del terminal terrestre aseguraron a las autoridades que el fallecido no frecuentaba el sector, motivo por el cual no aportaron datos que permitieran su reconocimiento actual.
1: En el sitio del suceso, funcionarios policiales y una comisión adscrita a la delegación municipal a Maracay, también el 6CPC, colectaron diversos objetos personales y resguardaron la escena para proceder al levantamiento del cadáver.
0: El cuerpo permanece en el CENAMEF, donde los expertos forenses realizarán la autopsia de ley para determinar con exactitud la causa del deceso.
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0: 722. El cuerpo sin vida de Isilio Borges, trabajador activo de la Corporación Eléctrica Nacional Corpoelec, fue localizado en el interior de su vivienda ubicada en las inmediaciones del Colegio Julio Arriaga, parroquia Machiques, del municipio Machiques de Perijá, estado Zulia.
1: De acuerdo a las primeras informaciones recabadas en el sitio, la causa preliminar de la muerte apuntaría a un presunto ahorcamiento. Sin embargo, organismos de seguridad mantienen abiertas las averiguaciones para determinar con precisión las circunstancias del deceso.
0: Comisiones del Cuerpo de Investigaciones Científicas, Penales y Criminalísticas se desplegaron en el inmueble para realizar la inspección técnica del área, el levantamiento del cadáver y la recolección de elementos de interés criminalístico que permitan esclarecer el hecho.
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0: 723. En el marco de la agenda de política exterior para el fortalecimiento de las relaciones bilaterales bajo los principios de la diplomacia de paz, la presidenta encargada de la República de Venezuela, Delcy Rodríguez, sostuvo un encuentro estratégico con funcionarios de alto nivel del Departamento del Tesoro y del Departamento de Estado de los Estados Unidos.
1: En este encuentro, que fue entre representantes del Estado venezolano y la delegación de los Estados Unidos, tuvo como compromiso la revisión de una agenda de desarrollo económico compartido para robustecer acuerdos tangibles y vigentes en diversas áreas estratégicas en el ámbito comercial, financiero y energético.
0: Entre otros de los temas relevantes está la búsqueda de la estabilidad del mercado energético y la reactivación de mecanismos financieros que beneficien el desarrollo socioeconómico nacional, ya que la gestión de la presidenta venezolana ha estado orientada a llevar a cabo los avances de las relaciones en beneficio de la estabilidad macroeconómica de la nación.
1: Vale acotar que este espacio de comunicación directa destaca la importancia de mantener canales diplomáticos abiertos para abordar asuntos de interés hemisférico y la estabilidad regional.
0: La delegación estadounidense estuvo encabezada por el subsecretario adjunto para asuntos financieros internacionales del Departamento del Tesoro, Jonathan Greenstein, y el subsecretario adjunto para el financiamiento del terrorismo, Jonathan Burke.
1: La jefe de Estado encargada estuvo acompañada por el vicepresidente sectorial de Economía y Finanzas, Calixto Ortega, el ministro de Relaciones Exteriores y Comercio, Luis Pérez, presidente del Banco Central de Venezuela, Oliver Blanco, vicecanciller para Europa y América del Norte, Anabel Pereira, y del gobierno digital, entre otras autoridades.
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1: 725.
0: 725.
1: El geólogo de la Universidad Central de Venezuela, Orlando Méndez, asegura que el terremoto registrado este lunes en Colombia y que se sintió en otros países no tiene nada que ver con lo que ocurrió en Venezuela el pasado 24 de julio.
0: Ese movimiento sísmico no tiene nada que ver, para nada, con la respuesta del sismo del 24 de julio. Simplemente es la actividad del planeta y así ocurre en este momento en Japón, en Indonesia, en muchas partes del mundo. Dijo, es más, mientras estoy dando estas declaraciones, puede ser que esté temblando en un país, dijo.
1: Sostuvo que la distancia de los epicentros del temblor en Colombia y los movimientos telúricos que causaron la tragedia en la Guaira no tienen relación, a pesar de que geográficamente pueden ubicarlos más o menos a nivel planetario en las líneas que cruzan al planeta.
0: Bueno, Alexander, el que sí tiene relación es el volcán Puracé, allá en Colombia, que hizo erupción junto con el terremoto.
1: A causa
0: del terremoto. El Puracé, ajá, ese sí. El especialista explicó que en el país vecino hay una condición geológica más fuerte que en Venezuela, porque el borde del Pacífico colombiano está enfrentando una gran placa tectónica llamada Nazca que se mete por debajo de la placa sudamericana.
1: El geólogo sostuvo que la liberación de energía entre ambas placas es enorme y mucho más grande de lo que normalmente se hace en otras fallas, como la, por ejemplo, la de Bocono.
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1: 726.
0: El alcalde del municipio del Callao en Ciudad Bolívar, Coromo Tologo, sostuvo una importante reunión de trabajo con la presidenta de la Asamblea Nacional electa en el año 2015, Dinora Figuera, con el objetivo de abordar la realidad económica y social de las zonas mineras del estado Bolívar.
1: Durante el encuentro, ambas autoridades coincidieron en la necesidad de articular espacios de diálogo directo con los sectores productivos de la región.
0: En este sentido, acordaron convocar una reunión clave en la ciudad de Caracas dentro de los próximos 15 días, la cual contará con la participación activa de los mineros del Callao y de toda la zona sur del estado Bolívar.
1: Esta próxima jornada de trabajo en la capital tendrá como eje central la discusión de temas fundamentales relacionados con la actividad minera en Bolívar, buscando evaluar propuestas que beneficien a las comunidades locales y promuevan soluciones a los problemas que enfrenta el sector.
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1: 727.
0: Las 7:27. Bueno, al regreso estaremos conociendo la historia, Alexander, de una muchacha que dijo: me tenés secuestrada, y puso a trabajar al CSPC cuando descubrieron que estaba con su novio.
1: Ay, Dios mío.
0: Ajá. 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
1: 728.
0: Familias de Calicanto piden más patrullaje para combatir a los delincuentes que ingresan a las viviendas a robar principalmente electrodomésticos.
1: Habitantes de Litorena solicitan a Corpoelec bombillas para el sector.
0: Habitantes de la calle Zulia, parte alta, por favor, están agonizando. Le dicen a Hidrolara que se apiade de ellos porque llevan semanas sin recibir el servicio de agua.
1: Y en lugar de alegrarse cuando por fin llega el agua a sus casas, familias de la calle Vargas con Monagas terminan ahogados ya que aumenta el caudal de las aguas negras por cloaca colapsada en dicha zona.
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1: 728.
0: 728.
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0: 728.
1: 728.
2: 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En 1929 se publica la primera edición de Doña Bárbara. En 1936 nace en Barcelona Susana Duín, la primera latinoamericana en ganar el concurso internacional Miss Mundo. En 1955. En 1945 se inaugura la Plaza Francia o Plaza Altamira en Caracas. En 1974 muere en Caracas el musicólogo, educador y compositor venezolano Vicente Emilio Sojo. 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
1: 7:40.
0: Las 7:40. Vamos a establecer contacto con Reidy Zambrano, presidente del Instituto Nacional de Meteorología e Hidrología en AMED, para que nos detalle cómo se va a comportar el clima hoy martes, Alexander, cuando ya en Carora tenemos un cielo despejado, azul, calor y el sol potente. Reidy, para el país, feliz mañana.
12: Buenos días para nuestra hermosa Venezuela. Hoy martes 11 de agosto de 2026, mi mapa de Venezuela. tiene nuestra Guayana Esequiba en horas de la madrugada y la mañana. Se espera nubosidad parcial a fragmentada en buena parte del país, pudiéndose observar mantos nubosos con precipitaciones de intensidad variable en zonas de Bolívar, Amazonas, llanos centrales, occidentales, región centro-norte y los Andes. En horas de la tarde y noche se estima una mayor cobertura nubosa acompañada de lluvias y chubascos en partes de Bolívar, Amazonas, Anzoátegui, llanos occidentales, centrales, norte de Aragua, Carabobo, Yaracuy, Andes y Zulia, acumulados pluviométricos entre 3 y 36 milímetros. En cuanto a las temperaturas, mínima de 7 grados Celsius en montañas de Mérida, máxima cercana a los 39 grados Celsius en Zulia y Falcón. Oleaje oscilando entre 1 y 1.5 metros de altura en toda la línea costera del país. Fase lunar un día antes de luna nueva. Ubicación de las ondas tropicales 34 sobre Centroamérica, 35 desplazándose sobre el Mar Caribe, 36 desplazándose al noroeste de la Guayana Francesa. Se estima su llegada a nuestra Guayana Esequiba los días miércoles 12 y jueves 13 de agosto. Onda tropical número 37 desplazándose sobre el Océano Atlántico Central Tropical. Se estima su llegada a nuestra Guayana Esequiba entre el día lunes 17 y martes 18 de agosto. El tiempo no espera. Nosotros tampoco, el INAME, como aliado contra la emergencia climática.
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1: 7:42. El Instituto Nacional de Meteorología e Hidrología, INAMED, anuncia también la llegada de una nube de polvo del Sahara que afectará distintas regiones del país durante el transcurso de toda esta semana, extendiéndose hasta el próximo lunes 17 de agosto.
0: De acuerdo con la información compartida por el organismo oficial a través de sus canales digitales, se prevé que las partículas desérticas se presenten en concentraciones leves, impactando principalmente a la franja costera y a diversas áreas de los llanos venezolanos.
1: Se prevé afectación de polvo sahariano en concentraciones leves en la franja costera y algunas zonas llaneras de Venezuela.
0: Condiciones atmosféricas que limitarán el desarrollo importante de nubosidad, así como la reducción de la visibilidad horizontal, detalló INAMED.
1: Impacto, en cuanto al impacto en el clima y la salud, los expertos señalan que estas condiciones atmosféricas generan dos efectos principales e inmediatos.
0: Con respecto a las lluvias, se van a bloquear. Se limita el desarrollo importante de nubosidad, lo que se traduce en días secos y muy calurosos.
1: También en baja visibilidad, la presencia de este polvillo genera un aspecto de clima o neblina que reduce significativamente la visibilidad horizontal, por lo que se recomienda precaución a los conductores y navegantes.
0: Ante el impacto, que este polvo finito puede tener en la salud, especialmente en personas con asma, rinitis o problemas alérgicos, el INAMED aseguró que mantienen un constante monitoreo en esta situación para estar informando a su debido tiempo a toda la población y recomiendan el uso de tapaboca, también de lentes.
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0: Las 7:44. Bueno, Alexander, aquí está en la historia de la muchacha. El 6CPC ha resuelto el presunto rapto de una joven de 24 años en el estado de Bolívar tras descubrir que fingió un secuestro para ocultar que intentó ir con su noviecito.
1: Bueno, el efectivo, o sea, del Cuerpo de Investigaciones Científicas, Penales y Criminalísticas, Delegación Municipal Caicara del Orinoco, esclarecieron la supuesta desaparición de una ciudadana al comprobar que se trató de una simulación de hecho punible. Las pesquisas determinaron que la versión denunciada carecía de veracidad y respondía a intereses personales.
0: Al respecto, la investigación comenzó cuando Italia Norbelis González Aquino, de 24 años de edad, acudió a la sede policial para denunciar que supuestamente había sido raptada por dos hombres armados a bordo de una motocicleta, quienes la habrían llevado a una zona boscosa donde permaneció retenida durante 5 días en contra de su voluntad.
1: Por consiguiente, los detectives desplegaron análisis telefónicos, triangulación de señales y labores de campo para verificar este relato.
0: Sin embargo, Alexander, los peritajes técnicos demostraron por completo la coartada presentada por González Aquino. Aquino, nos vienes a mentir, le dijeron a ella.
1: Y es que efectivamente los resultados de las pesquisas arrojaron que esta joven se había ausentado de manera voluntaria en compañía de un sujeto todavía por identificar con quién se sostendría una relación sentimental.
0: Por este motivo, la simulación del tracto quedó al descubierto a pocas horas de la investigación.
1: Por lo tanto, tras comprobarse la falsedad de la denuncia, los funcionarios policiales procedieron a detener a González Aquino por la comisión del delito de simulación de hecho punible.
0: Por esa razón, el caso quedó puesto formalmente a la orden de la representación del Ministerio Público de la entidad para el inicio del proceso penal correspondiente.
1: Por otra parte, las autoridades mantienen la búsqueda del individuo que acompañó a la detenida durante los días de su supuesta desaparición para precisar si tuvo alguna responsabilidad legal en el encubrimiento de los hechos.
0: Ciertamente, el uso indebido de los recursos del Estado para atender falsos secuestros genera alertas en la colectividad. No obstante, el organismo detectivesco reiteró su compromiso de investigar a fondo cada denuncia porque hay muchas chicas mentirosas.
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0: 747. El Servicio Autónomo de Contraloría Sanitaria emitió una alerta sobre campaña publicitaria no autorizada del producto Glixon, tabletas en las que se le atribuye de manera ilegal propiedades farmacológicas y efectos terapéuticos para la prevención, tratamiento o cura de afecciones metabólicas crónicas.
1: En un comunicado señalan que este producto no cuenta con evidencia ni estudios clínicos que avalen, sustenten o certifiquen su eficiencia y seguridad para tales fines.
0: Se ordenó el retiro inmediato de todo el material publicitario no autorizado y se exhortó a las personas a no sustituirlos a tratamientos médicos prescritos por su especialista por productos promocionado sin respaldo científico.
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0: 748. La alcaldía del municipio Girardot, en el estado de Aragua, mantiene activo el programa educativo Aula Vial Ciudadana, una iniciativa que combina sanciones pedagógicas y jornadas de concienciación dirigidas a conductores que incumplen las normas de tránsito en su mayoría.
1: Sin embargo, lo que ha convertido esta campaña en viral es la presencia de un personaje inusual. Se trata de un hombre disfrazado de la muerte que se ha convertido en el principal símbolo de esta iniciativa.
0: Vestido con una túnica negra y portando una guadaña. Dios mío, me dé miedo. El personaje aborda infractores para recordarles de forma directa y visual las consecuencias fatales de no respetar las leyes viales. Si sigues conduciendo así, vas a parecerte a mí, le dice el hombre.
1: El operativo busca frenar el aumento de accidentes en las principales arterias de Maracay, apelando a no solo sanciones, sino también a la reflexión ciudadana.
0: La figura de la muerte actúa como elemento de impacto, generando conciencia sobre los riesgos reales que enfrentan tanto conductores como peatones.
1: Desde la alcaldía destacan que el programa promueve el derecho a la ciudad, fomentando el respeto por el espacio público y la participación ciudadana en la construcción de una movilidad más segura.
0: Las autoridades aseguran que cada vez más personas se suman voluntariamente a esta iniciativa que invita a los ciudadanos a aportar ideas y formar parte activa del bienestar urbano.
1: Con esta estrategia, Maracay apuesta por una educación vial más creativa y directa, donde el mensaje es claro: ignorar las normas de tránsito puede tener consecuencias irreversibles.
0: No quiero que te parezcas a la muerte, le dice la muerte a los motorizados.
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0: 750. Una persona perdió la vida y otras 5 resultaron heridas tras un fuerte accidente de tránsito registrado en la autopista Puerto Cabello Valencia, específicamente en el sector del peaje de Taborda vía El Cambur en el estado Carabobo.
1: El siniestro se produjo a eso de las 7 de la noche y dejó como saldo un fallecido de nombre Pedro Joaquín Barón, oriundo de Guacara, quien conducía una camioneta Chevrolet Explorer.
0: De acuerdo con reportes preliminares, el hombre habría estado bajo presuntos efectos etílicos al momento de la colisión. El otro vehículo implicado en el choque fue una camioneta Jeep Grand Cherokee color negro, conducida por Michelis Moreno, residente de Valencia, quien se desplazaba en sentido Puerto Cabello Valencia cuando impactó contra el vehículo de Barón Bastidas.
1: Producto del impacto, 5 personas resultaron heridas y fueron trasladadas a centros asistenciales de la zona para recibir atención médica.
0: Cuerpos de seguridad y organismos de tránsito se hicieron presentes en el lugar para atender la emergencia y adelantar las investigaciones correspondientes que permitan esclarecer las circunstancias exactas en las que se produjo este accidente.
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0: 751.
1: 751.
0: Familias de Calicanto piden más patrullaje para combatir a los delincuentes que ingresan a las viviendas a robar principalmente electrodomésticos.
1: Habitantes de Lito Arenas solicitan a Corpoelec bombillas para el sector.
0: En lugar de alegrarse cuando les logra llegar agua a sus hogares, familias de la calle Vargas con Monagas terminan ahogados, ya que aumenta el caudal de las aguas negras por cloaca colapsada en dicha zona.
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0: 753.
1: 753.
0: Bueno, al regreso estaremos actualizando la cifra de fallecidos por terremoto en Colombia.
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0: 753.
1: 753.
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0: 753.
1: 753.
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0: 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Ya la licenciada Siria nos está haciendo la videollamada, está a esta hora preparando una tortilla con queso y también le está cortando, ¿cómo se llama esto? Pimentón. Pimentón para colocarle arriba. Tomate también, tomate y un poquitico de pimienta. Sabroso se ve la tortilla, Siria. Sí. Ok, ¿cuántos huevos estás batiendo? Dos huevos para que quede así esponjoncita. Bueno, Siria, y el teléfono en la mano, no lo larga, porque está esperando que la llames o le escribas para la cita, para esta jornada oftalmológica del sábado 15 de agosto, 0414-674-5493, 0414-674-5493, y el pimentón está picando a la juliana.
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1: 8-3.
0: 8-3.
1: Aumenta a 169 los fallecidos tras el terremoto en Colombia y se reportan más de 900 heridos.
0: La Asociación Colombiana de Ciudades Capitales actualizó la cifra hace pocos minutos de fallecidos tras el terremoto de magnitud 7,4 que sacudió Colombia la mañana de este lunes.
1: Se contabilizó además 1.575 viviendas afectadas en 61 los edificios colapsados y 6 aeropuertos afectados.
0: Muchos colombianos afirman haber sentido el sismo por varios minutos.
1: Bueno, muchos dicen que fue muy largo, no paraba, dijo un habitante de Cali.
0: El Servicio Geológico Colombiano explicó cómo se mide el tiempo de duración de un sismo.
1: No hay una sola respuesta porque cuando hablamos de la duración de un sismo podemos estar hablando de tres cosas diferentes: cuánto tiempo lo sentimos las personas, cuánto tiempo lo registran nuestros instrumentos o cuánto tiempo dura el movimiento de la falla que lo origina.
0: El servicio especializado recalcó que mientras una persona puede sentir un sismo durante algunos segundos, las estaciones pueden registrar sus ondas durante varios minutos. Es decir, es lo que se percibe en el ser humano y lo que registran los instrumentos sismológicos. Exactamente. Eso puede cambiar de una manera y de una persona a otra, dice el especialista.
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0: Las 8-5. Un venezolano fue detenido por su presunta participación en el asesinato de una mujer estadounidense en la localidad de Vicuña, Chile. La víctima fue localizada sin vida frente a su vivienda en el sector de Diaguitas.
1: La fallecida fue identificada como Annie Alexander Gray, de 47 años.
0: Su cuerpo fue encontrado frente a su domicilio, donde residía desde hacía aproximadamente un año.
1: El venezolano detenido fue identificado como César Rodríguez, de 27 20 años, quien se encontraba en situación migratoria irregular.
0: Los policías de Chile concretaron su captura pocas horas después de cometer el crimen.
1: De acuerdo a la información, Alexander Gray era conocida por su trabajo con la comunidad.
0: Esta ciudadana estadounidense impartía clases de inglés y había ofrecido alojamiento a vecinos afectados por las recientes inundaciones.
1: Durante el procedimiento, el venezolano tenía en su poder un cuchillo tipo carnicero, una pistola de aire comprimido y varios elementos metálicos.
0: Estos objetos fueron incorporados a las diligencias realizadas por los organismos de seguridad.
1: La fiscalía ordenó que la Brigada de Homicidios de la Policía de Investigaciones de Chile asumiera las pesquisas.
0: Los detectives buscan determinar cómo ocurrió el crimen y establecer el motivo que llevó a este venezolano.

0: esta gestión de ayuda humanitaria internacional busca fortalecer rápidamente las capacidades operativas locales, mientras los organismos de socorro trabajan intensamente ante la devastadora cifra de fallecidos.
1: La magnitud del desastre nacional requiere esfuerzos coordinados, permitiendo que delegaciones externas colaboren estratégicamente para salvar vidas atrapadas entre los daños estructurales en diversas ciudades de Colombia.
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1: 88. La alcaldía de Maracaibo invita a todo el mundo, Alexander, inclusive a nosotros, a participar activamente en la innovadora ruta Sembrando Ecoturismo, recorriendo espacios productivos dentro de nuestra parroquia.
0: Sí, esta iniciativa busca fortalecer el respeto por la naturaleza mientras ofrece a los visitantes un acercamiento cultural genuino, utilizando el famoso tranvía de Maracaibo.
1: Direcciones municipales de turismo y agricultura urbana unieron esfuerzos estratégicos para promover el desarrollo sostenible y fomentar el agroturismo en la entidad zuliana, con la espera de todo el que quiera sumarse.
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1: Son las 8:08.
0: 8:08.
1: Un momento de terror vivió un sujeto luego de ser alcanzado por un rayo.
0: Esto mientras filmaba bajo una tormenta en un campo de golf ubicado en Ohio, Estados Unidos.
1: Lo que parecía un momento de diversión terminó para este hombre en un susto enorme que llevó a detener la grabación y correr despavorido del lugar por este rayo que casi lo impacta y lo desintegra.
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1: Son las 8:09.
0: 8:09.
1: Un fuerte sismo que sacudió al centro de Colombia ha dejado daños severos y ha activado urgentemente diversos centros de acopio para recibir ayuda humanitaria.
0: La administración distrital habilitó 6 puntos estratégicos donde la ciudadanía entrega alimentos no perecederos, agua potable y suministros médicos esenciales en estos centros de acopio.
1: Las autoridades colombianas solicitaron revisar rigurosamente las fechas de vencimiento de cada artículo entregado en los nuevos sitios de acopio.
0: La Cruz Roja habilitó cuentas bancarias autorizadas para recibir contribuciones financieras, evitando así estafas y garantizando transparencia mediante los centros de acopio colombianos.
1: Asimismo, una famosa cadena con 147 tiendas se activó como centro de acopio para ayudar a las personas afectadas por el fuerte terremoto de este lunes.
0: Cientos de voluntarios coordinan la logística necesaria para distribuir rápidamente los víveres recolectados en todos los centros de acopio del vecino país.
1: Cada ciudadano puede consultar los listados actualizados sobre necesidades prioritarias antes de acudir personalmente a los centros de acopio habilitados por la emergencia que ha dejado este terremoto colombiano.
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1: 8:10. Un grupo de pasajeros que utilizaba el metrocable de Manizales en Colombia grabó el momento de pánico que vivieron suspendidos en las alturas durante el terremoto de magnitud 7.4 que sacudió la mañana de este lunes a Colombia.
0: En las grabaciones que ya circulan en redes sociales se observa el movimiento de las cabinas y el temor de los ocupantes, mientras se escuchan llantos y llamados a la calma realizados por radio por los trabajadores del sistema de transporte.
1: En medio del sismo, el sistema quedó completamente detenido, con las cabinas suspendidas en el aire, mientras desde los altavoces impartían instrucciones a los ocupantes.
0: Uno de los elementos que más impactó a los pasajeros fue la vista que tenían desde la altura, desde donde podían observar distintos sectores de la ciudad y percibir en tiempo real los efectos que el movimiento telúrico estaba generando en las estructuras.
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0: 8:11.
1: Las 8:11.
0: Bolivia y Brasil pondrán en marcha esta semana un plan de seguridad para frenar el crimen organizado en su extensa frontera de más de 3.400 kilómetros ante la guerra territorial que libran en el país andino dos carteles brasileños por el control de una ruta del narcotráfico.
1: El plan Fronteras Seguras desplegará operaciones conjuntas y permanentes de políticas y militares en las 13 regiones de Bolivia que limitan con Brasil, indicó el gobierno boliviano Marco Antonio Oviedo.
0: La cooperación bilateral que decayó entre 2006 y 2025 se ha reforzado de

0: Es de marzo.
1: Y desde fines de julio, la policía de Brasil coopera estrechamente con su par boliviana, luego de la muerte de al menos 15 personas, la mayoría brasileñas, producto de ejecuciones en la provincia de Santa Cruz, en el oriente boliviano.
2: Un policía boliviano fue asesinado además por presuntos narcos el 30 de julio en el poblado rural fronterizo de San Matías, cuando investigaba el crimen de 4 civiles.
1: Días después, dos reos brasileños se fugaron de una cárcel de Santa Cruz en medio de la creciente tensión por la rivalidad en esa zona entre el primer comando de la capital y el comando Vermelho. Ambas bandas están consideradas por Estados Unidos organizaciones terroristas.
2: En el marco de esta cooperación a la que se han visto forzados ambos gobiernos, la Policía Federal brasileña abatió en días recientes a 4 presuntos narcos bolivianos que huyeron al vecino país tras desatar una ola de crímenes en Santa Cruz.
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2: 8:13.
1: Son las 8:13. Mañana, Alexander, se producirá el eclipse total de sol. Un eclipse que mantiene en expectativa al mundo. En Venezuela no lo vamos a percibir, pero sí en Europa, por ejemplo, España ya se está organizando para estar con sus instrumentos especiales para poder ver más de cerca, ¿no? Más ampliado, el eclipse total de sol. Este eclipse se produce cuando en línea recta la Tierra, la Luna y el Sol se alinean y la Luna opaca la luz que llega a la Tierra y entonces la Tierra queda oscura.
2: Sí, sí, sí. Mayormente estos eclipses totales se dan en ciertas partes del planeta y no en todo.
1: Exactamente. Así que, bueno, la NASA está activando una plataforma de streaming para que podamos ver en todo el planeta en tiempo real el desarrollo de este eclipse total de sol. 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
2: 8:15.
1: El volcán Puracé, ubicado en el departamento del Cauca, en Colombia, emitió este lunes cenizas y gases mientras Colombia enfrenta las consecuencias del terremoto de magnitud 7,4.
2: El Servicio Geológico Colombiano informó que el volcán mantiene un incremento en su actividad sísmica y en la temperatura de sus emisiones, que incluyen ceniza, dióxido de azufre y dióxido de carbono.
1: Ante la presencia de material volcánico, la Aeronáutica Civil ordenó la suspensión temporal de las operaciones en el aeropuerto Guillermo León Valencia de Popayán, debido al riesgo que representa la ceniza para la navegación aérea.
2: El Puracé permanece en alerta naranja desde finales de julio debido a su actividad y riesgo de una eventual erupción.
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2: 8:15.
1: 8:15. Familias de Calecanto piden más patrullaje para combatir a los delincuentes que ingresan a las viviendas a robar principalmente electrodomésticos.
2: Habitantes de Litorena solicitan a Corpoeleg bombillas para el sector.
1: En lugar de alegrarse y formar un fiestón cuando les logra llegar agüita a sus hogares, no. Familias de la calle Vargas con Monagas sector Torrellas terminan ahogados y tristes, ya que aumenta el caudal de las aguas negras por cloaca colapsada en dicha zona. No pegan una.
2: Sensación
1: informe. 8:16.
2: 8:16.
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1: 8:16.
2: 8:16.
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1: 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Ahí estamos viendo a la licenciada Siria. Ya esa tortilla sí está sabrosa. Sí, se ve, yo la certifico, está bien sabrosa con los cortes a la juliana de los tomates y del pimentón. Hay cilantro, tiene cilantro. Y ella con el celular en la mano, comiendo con una sola mano y en el otro con el celular, porque está esperando las llamadas y los mensajes de todos los caroreños para la cita en la jornada oftalmológica que tendrá el doctor Ricardo Fernández este sábado 15 de agosto. Viene a confirmar o a descartar cataratas, glaucoma, estrabismo, carnosidad o desprendimiento de retina. llamen a Siria o le escriben al WhatsApp 0414-674-5493. 0414-674-5493 y al lado tiene un batido.
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1: Atención, muchísima atención. La oyente Sensación Rosario Álvarez se ha encontrado una llave de moto Empire que tiene a Cristiano Ronaldo vistiendo el uniforme de la Juventus. Ahí está. Y la persona que extravió esta llave puede llamar a Rosario al 0426-745-2279. Otro servicio público gratuito de Sensación, siempre de la mano contigo. 824.
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2: 8:25.
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1: Bueno, llegamos al momento deportivo de Sensación Informa. La selección femenina de baloncesto de Venezuela se consagró como subcampeona del campeonato sudamericano FIBA 2026. Y clasificó a la FIBA Américo Femenino 2027.
2: Venezuela se quedó con la medalla de plata tras caer 53-44 ante la anfitriona Argentina en la gran final disputada en el Espacio Dan de Zárate.
1: Las criollas se llevaron el primer cuarto 17-13, sin embargo el conjunto argentino reaccionó en el segundo parcial 19-7 para tomar la delantera y administrar la ventaja de la segunda mitad 11-12 y 10-8, asegurando el título y alejando a Venezuela con la medalla de plata.
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1: 8:26. La novena de los Medias Blancas de Chicago retiraron el número 13 de Osvaldo Ossi Guillén en una ceremonia previa al juego contra los Guardianes de Cleveland en el Guardian Ray Field. Un homenaje que marca un antes y un después en la historia de la organización.
2: Guillén, acompañado por su familia, develó un monumento que quedará instalado de forma permanente en el estadio, asegurando que su legado permanezca visible para futuras generaciones. Desde hoy, ningún jugador volverá a vestir el número 13 en el sur de Chicago.
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2: 8:26.
1: La postemporada 2026 de las Grandes Ligas está a la vuelta de la esquina. Ante esto, con pocos juegos restantes en la temporada regular, La competición reveló el calendario para su última fase.
2: Este año, con las fechas sujetas a cambio, la postemporada no esperará a octubre.
1: La acción dará inicio el 29 de septiembre, con el juego 1 de cada una de las 4 series de comodines al mejor de 3.
2: Por su lado, y cada juego 2 está programado para el 30 de septiembre, mientras que cada juego 3, de ser necesario, se jugaría el 1 de octubre.
1: Por su lado, una vez definidos los ganadores de los comodines, se iniciará la serie divisional de cada liga. Ambas comenzarán el 3 de octubre y se jugará al mejor de 5 de formato de 2-2-1.
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1: 827.
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1: Llegamos al espectáculo y la farándula. Después de mantener la sobriedad durante 7 años, el actor Brad Pitt ha decidido volver a consumir alcohol, aunque asegura que lo hace con moderación.
2: Bueno, dice él. Este actor ha revelado que este cambio durante, o ha revelado este cambio durante una conversación con Esquire, donde ofreció una copa de vino al entrevistador y aclaró que él también estaba bebiendo de nuevo.
1: Pitt explicó que tras un largo periodo alejado del alcohol, ahora lo consume de una forma más contenida. Con un gesto enfático, el actor matizó: me confié un par de veces, me dije sí, no, no es bueno para mí, no en grandes cantidades. El intérprete de 62 años detalló que puede tomar algunas copas de vino, pero evita los excesos y se obliga a mantener una actitud profesional frente al consumo. Pero es vino, el vino proviene de las uvas, y si no se toma en exceso, no hay problema.
2: Sí, bueno, como todo, siempre se dice que en exceso todo es malo. Algunos médicos mantienen que no se debería consumir nada de alcohol.
1: Exactamente. No, no, claro, el alcohol es nocivo para la salud, uh-huh, al 1000%. Sí, sí. A otros lo hacen para alegrar su vida. Bueno, uno alegra su vida de otra manera, no necesariamente siendo adicto al alcohol.
2: Sí, y hay otro punto que sería destacar, que sí, muchas personas afirman que toman para alegrarse, pero si supieran que el alcohol actúa como un depresivo a nivel cerebral, viene a actuar como un depresivo. Por eso muchas personas hasta se ha visto que lloran cuando beben, ¿no?
1: Expresan sus sentimientos.
2: Sí, expresan
1: sus sentimientos. Pero este como que viene borracho porque empieza a hablar más de la cuenta, como a expresar sus sentimientos. Y bueno, eso es como dice Alexander, activa el estado depresivo.
2: Depresivo en el cerebro, sí. Ajá.
1: Es mejor hacer un paseo por un parque.
2: Mucho mejor.
1: Ajá, ir a la playa.
2: Abrazarse,
1: decir, escuchar palabras bonitas, pero en fin. Pero el alcohol es nocivo para la salud. En otra nota de farándula, tenemos que, y es válido lo que están haciendo estos artistas, tras el fuerte terremoto en Colombia que ha dejado muertos y heridos, varios artistas se han solidarizado.
2: Entre las celebridades que se han manifestado está Shakira, quien envió un sentido mensaje.
1: Pero también J Balvin está haciéndose presente en esta dolorosa situación que está enfrentando Colombia.
2: También Maluma, quien luego del mensaje ha subido a las historias información oficial sobre los canales de ayuda.
1: El cantante del gueto, Ryan Castro, también se pronunció en un tono similar a sus colegas. Y nosotros, desde la FM Sensación 959, también nos estamos haciendo solidarios desde el primer momento que ocurrió este terremoto en Colombia, tal como lo hicimos y lo seguimos haciendo solidariamente con los hermanos del estado La Guaira, que todavía sigue el trabajo entre los escombros, Alexander, todavía. De hecho, ayer en el último balance se detectó que subieron los fallecidos. Entre el último balance que se dio y el de ayer, la diferencia fue de más 176 muertos. 176 fallecidos se sumaron a la cifra en el estado de La Guaira. Por eso nosotros seguimos solidarios, al igual que con los colombianos. De esta manera llegamos al final de esta mágica e interesante sesión de farándula en Sensación Informa.
2: 8:32.
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1: Ambientalistas alzan su voz por la deforestación en el municipio Torres.
2: Al menos 169 muertos y más de 600 heridos deja terremoto en Colombia.
1: Habitantes de la calle Zulia de la parte alta, sector Ratoñona, siguen esperando hoy martes por el servicio de agua, al igual que el sector El Terminal. No tienen agua y tampoco dinero para comprarla en dólares a cisterneros.
2: Se elevó a 6.301 la cifra de fallecidos por el doble terremoto en Venezuela.
1: Venezolano detenido por asesinato de mujer estadounidense en Chile.
2: Gobierno de Venezuela expresa solidaridad con Colombia tras terremoto.
1: Geólogo asegura que terremoto en Colombia no tiene relación con los de Venezuela.
2: Transportistas en Lara exigen aumento de litraje para surtir combustible subsidiado.
1: Mujer de 54 años muere tras recibir un golpe durante pelea entre adolescentes.
2: Polvo del Sahara cubrirá zonas de Venezuela hasta el 17 de agosto.
1: Hallan cuerpo sin vida de un hombre frente al barrio San Agustín de Maracay, estado Aragua.
2: A tiros asesinan a sexagenario en San Francisco, estado Zulia.
1: El 6PC resuelve el presunto rapto de una joven de 24 años en Bolívar tras descubrir que fingió su secuestro para ocultar que intentó ir con su novio.
2: Hayan muerto a trabajador de Corpoelec dentro de su residencia en el Zulia.
1: Presidenta encargada Delcy Rodríguez dirige encuentro con delegación de alto nivel de Estados Unidos.
2: Hombre disfrazado de la muerte toma las calles para educar a conductores infractores en Maracay.
1: Alcalde del Callao en Ciudad Bolívar se reunió con Tenora Figuera para tratar el tema de la minería en la zona.
2: Emiten alerta sanitaria contra campaña publicitaria del producto Glixon Tabletas.
1: Onda tropical 34 tumbó árboles en Caracas y en el estado Miranda.
2: Un muerto y 5 heridos deja colisión en autopista Puerto Cabello, Valencia.
1: Un hombre resultó impactado por un rayo en un campo de golf en Ohio, Estados Unidos.
2: Colombia activa centros de acopio, entre ellos una cadena que conforma 147 tiendas.
1: Pasajeros de Metrocable vivieron minutos de terror durante terremoto en Colombia, quedaron suspendidos en el aire.
2: Abelardo de la Espriella arribó al Chocó y aumentó a 169 los fallecidos.
1: Dos cárteles de narcotraficantes brasileños se disputan corredor entre Brasil y Bolivia.
2: El gobierno de Colombia despliega al ejército para labores de búsqueda y rescate tras los terremotos.
1: Todavía siguen buscando personas atrapadas hoy martes tras colapso de motel durante terremoto en Colombia. En materia de deporte,
2: Venezuela conquista el subcampeonato en el suramericano femenino FIFA 2026.
1: Chicago retiró oficialmente el número 13 de Ozzy Guillén.
2: La MLB reveló el calendario de la postemporada.
1: En arte y en espectáculo, actor Brad Pitt confesó recaída en el alcohol tras años de sobriedad.
2: Shakira, J Balvin, Maluma y varios famosos se pronuncian tras terremoto en Colombia.
1: Hasta aquí las informaciones.
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1: La invitación para mañana miércoles a las 7 de la mañana. Estaremos acá reportándote noticias actualizadas por Sensación Informa. Que tengas bendito martes.
2: Feliz martes.
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1: 8:38 en Sensación.

Feliz y bendita mañana de este martes 11 de agosto 2026. Elvin Alexander Rameda en el control técnico y musicalización. Quienes habla Richard Alexander Rameda. Buen provecho en tu desayuno. Y también felicidades a todos los que están de cumpleaños. Es la mañana de éxito por Sensación. Servando y Florentino ponen la primera canción, Una Fan Enamorada.

0: 9 en punto.
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0: 9:17.
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2: Buenos días, Carola Torres Lara, Venezuela Planeta. Desde la división informativa de la FM Sensación te reporta Richard Alexander Lameda, 14600, Colegio Nacional de Periodistas, Seccional Lara. Los titulares más importantes de las informaciones acontecidas hasta este momento en nuestro planeta. Edición y montaje, Elvin Alexander Lameda. Ambientalistas alzan su voz ante la deforestación en el municipio Torres. Hallan el cuerpo sin vida de un hombre en el estado Aragua. El CICPC resuelve el presunto rapto de una joven de 24 años en Bolívar tras descubrir que fingió su secuestro para ocultar que intentó ir con su novio. Presidenta encargada Delcy Rodríguez confirmó el envío de la Brigada Simón Bolívar a Colombia por el terremoto de magnitud 7.4. Detienen a hombre con más de 28 kilos de carne de venado en el estado Anzoátegui. Alcalde del Callao se reunió con Dinora Figuera para tratar el tema minero en la región. Onda tropical 34 tumbó árboles en Caracas y Miranda. Un muerto y 5 heridos dejó fuerte colisión en la autopista Puerto Cabello-Valencia. Entra en vigencia en Caracas el nuevo horario intermitente para ahorrar energía. El puerto de La Guaira mantiene operaciones comerciales tras los terremotos, pero el 40% de los comercios y la hotelería local sufren graves pérdidas estructurales. Fumbici reportó sismo en Zulia. Un carro chocó contra una torre eléctrica tras colisionar con otro vehículo en la autopista regional del centro. Se prevé la presencia de polvo del Sahara hasta el 17 de agosto en Venezuela. Anuncian segunda edición de la feria en honor a la Virgen del Valle. Hombre fue impactado por un rayo en un campo de golf en Ohio, Estados Unidos. Colombia activa centros de acopio, entre ellos una cadena que conforma 147 tiendas para afectados por terremoto. Pasajeros de Metrocable vivieron minutos de terror durante terremoto en Colombia. Dos cárteles de narcotraficantes brasileños se disputan corredor entre Brasil y Bolivia. Gobierno de Colombia despliega el ejército para labores de búsqueda y rescate en zonas afectadas por el terremoto. México y Perú restablecen relaciones diplomáticas con la llegada a suelo mexicano de la ex primera ministra Betsy Chávez en un vuelo militar luego de meses de tensión. Nayib Bukele ofrece equipos de rescate a Colombia tras el terremoto. Suspendieron vuelos en 6 aeropuertos en Colombia tras sismo. Volcán Puracé en Colombia emite ceniza y gases tras sismo de magnitud 7.4. En deporte, Venezuela conquista el subcampeonato en el sudamericano femenino FIBA 2026. Chicago retiró oficialmente el número 13 a Ozzy Guillén. La MLB reveló el calendario de la postemporada. En arte y espectáculo, Brad Pitt confesó recaída en el alcohol tras años de sobriedad. Shakira, J Balvin, Maluma y otros famosos se pronunciaron tras terremoto en Colombia. En efemérides, en 1929 se publica la primera emisión de Doña Bárbara. En 1822 se produce la batalla de Naguanagua. En 1936 nace Susana Duin, primera venezolana en ganar el Miss Mundo. En 1903 nace la beata Carmen Rendiles. En 1959 nace el cantante argentino Gustavo Cerati. En 1945 se inaugura la Plaza Altamira en Caracas. En 1894 nace Frank Emerson, creador de la paleta de helado. En 1974 muere el músico Vicente Emilio Sojo. En 1928 nace el cantante Lucho Gatica. En 1950 nace Steve Gokciak, fundador de Apple. En 2014 muere el actor Robbie Williams. En 1973 nace el hip hop. En 2014 se publica el conector USB. Hoy es el Día Mundial del Hijo y la Hija. Y en Argentina, Día del Nutricionista. Te dejamos esta frase: cada persona irradia hacia afuera lo que tiene en su corazón. Anónimo. 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
4: Estrategia y defensa, la seguridad ante la fiscalización. Para afrontar los momentos más exigentes, la fortaleza se cultiva en la disciplina de la preparación. Es natural sentir tensión ante una fiscalización, pero no tiene por qué ser una amenaza si cuentas con una estrategia sólida. Defender tu patrimonio significa tener la certeza de que cada soporte es legítimo y cada criterio técnico sobre la materialidad de cada gasto es irreprochable. La tranquilidad frente a un proceso de fiscalización nace exclusivamente del trabajo preventivo y transparente. Dar la cara con absoluta seguridad ante cualquier revisión es la prueba de nuestra solvencia moral y del compromiso con los más altos estándares de excelencia para enfrentar retos futuros.
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0: 9:44.
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0: 9:50.
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2: 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Establecemos contacto con Reidy Zambrano, presidente del Instituto Nacional de Meteorología, Hidrología y Enamede, para que nos detalle el comportamiento climático para Venezuela hoy martes.
3: Buenos días para nuestra hermosa Venezuela. Hoy martes 11 de agosto de 2026. Mi mapa de Venezuela tiene nuestra Guayana Esequiba en horas de la madrugada y la mañana. Se espera nubosidad parcial a fragmentada en buena parte del país, pudiéndose observar mantos nubosos con precipitaciones de intensidad variable en zonas de Bolívar, Amazonas, centrales, occidentales, región centro-norte y los Andes. En horas de la tarde y noche se estima una mayor cobertura nubosa acompañada de lluvias y chubascos en partes de Bolívar, Amazonas, Anzoátegui, llanos occidentales, centrales, norte de Aragua, Carabobo, Yaracuy, Andes y Zulia. Acumulados pluviométricos entre 3 y 36 milímetros. En cuanto a las temperaturas, mínima de 7 grados Celsius en montañas de Mérida, máxima cercana a los 39 grados Celsius en Zulia y Falcón. Oleaje oscilando entre 1 y 1.5 metros altura en toda la línea costera del país. Fase lunar un día antes de luna nueva. Ubicación de las ondas tropicales 34 sobre Centroamérica, 35 desplazándose sobre el Mar Caribe, 36 desplazándose al noroeste de la Guayana Francesa. Se estima su llegada a nuestra Guayana Esequiba los días miércoles 12 y jueves 13 de agosto. Onda tropical número 37 desplazándose sobre el Océano Atlántico Central Tropical. Se estima su llegada a nuestra Guayana Esequiba entre el día lunes 17 y martes 18. 8 de agosto, el tiempo no espera, nosotros tampoco, el INAMED, tu aliado contra la emergencia climática.
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0: 10 y 29 minutos.
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2: Sensación informa. Transportistas en La Lara piden aumento de litraje para surtir combustible subsidiado. Ramón Vélez amplía detalles con apoyo de Unión Radio.
3: Los afectados señalan que solo perciben 60 litros de combustible. Destacan que el litraje es insuficiente para cubrir rutas que les toca atender a diario por las calles de Barquisimeto. A la situación le suman también las limitaciones que están teniendo para surtir gas natural para vehículos. Richard Pérez, representante del sector transporte, y Brian Reyes.
4: A cada transportista le dieron la huella con 120, y lo legal, la verdad, que nos echan son 60 litros nada más.
5: Vemos con preocupación que nos están revisando, nos están tomando en consideración las unidades.

0: Estas unidades tienen alrededor entre uno o dos cilindros, lo cual eso reduce el metraje considerable para poder prestar el servicio.
1: Aprovecharon también los transportistas y pidieron atención a los entes gubernamentales para que se mejore la vialidad en distintas zonas del estado Lara, ya que sostienen que algunas unidades han sufrido daños debido a la situación. En Barquisimeto, Ramón Vélez, Unión Radio.
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3: Qué extraño es el amor, difícil de olvidar.
4: Qué extraño es el amor. Explora las contradicciones y la complejidad de una relación amorosa, el dolor de la ruptura y la melancolía de un amor.

0: persona celebra la intensidad del amor, pero lo describe como una experiencia llena de altibajos, con momentos de gran felicidad, seguidos de profunda tristeza. Transmite la añoranza por un sentimiento que se extraña profundamente y presenta el amor como algo que puede ser dulce y doloroso a la vez. Escrito por Rudy La Scala, es cantado por Karina y lanzado en 1984. Soy Richard Alexander Lameda.
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0: 10:49.
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2: Buenos días, Carola Torres Lara, Venezuela Planeta. Desde la división informativa de la FM Sensación te reporta Richard Alexander Lameda, 14600, Colegio Nacional de Periodistas, Seccional Lara. Los titulares más importantes de las informaciones acontecidas hasta este momento en nuestro planeta. Edición y montaje, Elvin Alexander Lameda. Ambientalistas alzan su voz ante la deforestación en el municipio Torres. Hallan el cuerpo sin vida de un hombre en el estado Aragua. El 6CPC resuelve el presunto rapto de una joven de 24 años en Bolívar tras descubrir que fingió su secuestro para ocultar que intentó ir con su novio. Presidenta encargada Delcy Rodríguez confirmó el envío de la brigada Simón Bolívar a Colombia por el terremoto de magnitud 7.4. Detienen a hombre con más de 28 kilos de carne de venado en el estado Anzoátegui. Alcalde del Callao se reunió con Dinora Figuera para tratar el tema minero en la región. Onda tropical 34 tumbó árboles en Caracas y Miranda. Un muerto y 5 heridos dejó fuerte colisión en la autopista Puerto Cabello-Valencia. Entra en vigencia en Caracas el nuevo horario intermitente para ahorrar energía. El puerto de La Guaira mantiene operaciones comerciales tras los terremotos, pero el 40% de los comercios y la hotelería local sufren graves pérdidas estructurales. Fumbici reportó sismo en Zulia. Un carro chocó contra una torre eléctrica tras colisionar con otro vehículo en la autopista regional del centro. Se prevé la presencia de polvo del Sahara hasta el 17 de agosto en Venezuela. Anuncian segunda edición de la feria en honor a la Virgen del Valle. Hombre fue impactado por un rayo en un campo de golf en Ohio, Estados Unidos. Colombia activa centros de acopio, entre ellos una cadena que conforma 147 tiendas para afectados por terremoto. Pasajeros de Metrocable vivieron minutos de terror durante terremoto en Colombia. Dos cárteles de narcotraficantes brasileños se disputan corredor entre Brasil y Bolivia. Gobierno de Colombia despliega el ejército para labores de búsqueda y rescate en zonas afectadas por el terremoto. México y Perú restablecen relaciones diplomáticas con la llegada a suelo mexicano de la ex primera ministra Betsy Chávez en un vuelo militar luego de meses de tensión. Nayib Bukele ofrece equipos de rescate a Colombia tras el terremoto. Suspendieron vuelos en 6 aeropuertos en Colombia tras sismo. Volcán Puracé en Colombia emite ceniza y gases tras sismo de magnitud 7.4. En deporte, Venezuela conquista el subcampeonato en el sudamericano femenino FIBA 2026. Chicago retiró oficialmente el número 13 a Ozzy Guillén. La MLB reveló el calendario de la postemporada. En arte y espectáculo, Brad Pitt confesó recaída en el alcohol tras años de sobriedad. Shakira, J Balvin, Maluma y otros famosos se pronunciaron tras terremoto en Colombia. En efemérides, en 1929 se publica la primera emisión de Doña Bárbara. En 1822 se produce la batalla de Naguanagua. En 1936 nace Susana Duin, primera venezolana en ganar el Miss Mundo. En 1903 nace la beata Carmen Rendiles. En 1959 nace el cantante argentino Gustavo Cerati. En 1945 se inaugura la Plaza Altamira en Caracas. En 1894 nace Frank Emerson, creador de la paleta de helado. En 1974 muere el músico Vicente Emilio Sojo. En 1928 nace el cantante Lucho Gatica. En 1950 nace Steve Goxia, fundador de Apple. En 2014 muere el actor Robbie Williams. En 1973 nace el hip hop. En 2014 se publica el conector USB. Hoy es el Día Mundial del Hijo y la Hija. Y en Argentina, Día del Nutricionista. Te dejamos esta frase: cada persona irradia hacia afuera lo que tiene en su corazón. 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
5: José Antonio Ruiz Negrón, más conocido como Frankie Ruiz, se consagró como uno de los mejores exponentes de la salsa.
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0: revive conmigo su aporte a la música y el origen de sus letras. Esta es La Línea de Tiempo, de José Luis Perales. ...1945... Nacido el 18 de enero en Castejón, Cuenca, una provincia española de Castilla-La Mancha, su paso por el mundo pudo ser discreto, de no haber sido porque en su currículum como compositor hay suficientes baladas memorables como para marcar a varias generaciones. Sí, José Luis Perales está considerado el cantautor romántico por excelencia, pero no solo eso, también es productor, escritor, pinta, hace esculturas, un prodigio de la vida. Pero el halago más presumible que el español podría tener es el que el premio Nobel García Márquez dijo abiertamente un día: daría cualquier cosa por poder resumir en 3 minutos una historia como hace Perales.
1: Gabriel García Márquez, un comentario sobre ti, y que ha dicho que a él le cuesta un libro y que yo la escribo en 3 minutos, ¿no?
0: Pero así como esta anécdota tan inspiradora, hay más. José Luis Perales es el hombre que, si por cada canción suya tuviéramos un capítulo, es seguro, muy seguro, que tendríamos la serie más larga del mundo. Una línea de tiempo que hoy tenemos el gusto de contártela.
2: José Luis. El segundo Luis y su apellido Perales. ¡José Luis Perales!
0: 1951. El español aprendió a tocar el laúd con tan solo 6 años. Después, la guitarra que le compró su padre. José Luis nació en una familia humilde, pero tanto su madre, amante de la copla, como su padre, albañil y loco por el flamenco, compartían su sueño de artista. En ese lapso de descubrimiento musical, también llegó otro camino: la universidad. José Luis marchó a Sevilla a los 13 años de edad para estudiar electrónica en la Universidad Laboral. De hecho, fue becado, se licenció y trabajó como electricista, pero también perteneció a la tuna universitaria e incluso su alma rockera lo condujo al grupo de Lunic Boys. Y en estas fechas llega la oportunidad que estaba esperando.
1: Tenía que picar, picó y dijo: oye, esas canciones, José Luis, no las conocemos, ¿de quién son? Entonces yo, no, es que son mías. Dice: yo tengo un estudio de grabación y tal, ¿por qué no te vienes un día y grabamos unas cuantas canciones? Y ahí empieza mi historia.
0: Te dije que estaba lleno de...

0: actualmente tiene dos hijos.
1: El jefe que estaba allí no me viera, que estaba escribiendo canciones, ¿no? Y ahí conocí a Manuela, que es a la que te refieres. Ella trabajaba ahí, era traductora de idiomas, era secretaria del director. Y ahí nos...
0: Pero su gran salto como compositor llega en la voz de la cantante británica Janet con el tema ¿Por qué te vas?

Esta canción popular ha llegado a versionarse por más de 40 artistas y vendió más de 6 millones de copias en solo Alemania y Austria, y hasta se colocó como banda sonora de la película Cría Cuervos de Carlos Saura. ¿Por qué te vas? Llamó tanto la atención del productor Rafael Trabuccelli, que lo fichó como compositor porque vio en él ese sastre que diseñaba a la medida los trajes que les encajaban a los cantantes de la época. Y vaya que sí, José Luis plasmó en el disco Marinero de Luces la tragedia, el desgarro y el duelo por la muerte del torero Francisco Rivera, más conocido como Paquiri, en la voz de su joven viuda, Isabel Pantoja.

Ahora, si a usted no le impresiona tal noticia, quizás sea porque desconoce un detalle fundamental. Todas las canciones que cantas en bodas, karaokes y hasta debajo de la ducha son de José Luis Perales, algo así como un baladista de perfil bajo. Rafael, Daniela Romo, Rocío Jurado, Miguel Bosé, Yuri, Diango y Julio Iglesias son y eran personajes excesivos, y Perales se ha puesto en la piel de cada uno para componerles himnos eternos.

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2: Y olvidaba también que he escrito para bandas infantiles de los 80 como Parchís y Popitos. 1973. De su vasta experiencia como compositor ya hemos hablado, sin embargo, no del paralelo, su carrera como cantante. Este año, la comodidad de estar entre las sombras la cambia, casi obligado por Trabuchelli, y lanza su primer disco debut denominado Mis Canciones.

Celos de mi guitarra se colocó como número uno en la lista de 40 principales y en Argentina obtuvo su primer disco de oro. Claro está, el primero, porque recibió más de 100 como este y otros de platino. 1975. El español pensó que luego del disco volvería a dedicarse solo a la composición. Graso error, ya no había marcha atrás. En este año lanza el disco Para Vosotros Canto y el siguiente Por Si Quieres Conocerme. Ambos álbumes con sus sencillos Y Tú Te Vas y Quisiera Decir Tu Nombre pelearon con los primeros puestos de las listas. Algunas de ellas consiguieron desbancar al número uno habitual por aquel entonces, y él era Camilo VI.

0: tan mismo.
1: Como dato, José Luis Perales es considerado como el cantautor hispano más versionado del mundo. Sus letras son poemas que hablan del amor, la nostalgia y la paz. Ha realizado 27 producciones musicales y registrado más de medio millar de canciones en la Sociedad General de Autores de España. La cosecha de todo ese trabajo se ve reflejado en su más de 30 millones de copias vendidas. 1979. Ve la luz su sexto álbum denominado Tiempo de Otoño, que estuvo un año entero en el número uno de los 40 principales de España. Este disco tiene muchas particularidades. La primera es que se materializa en una nueva etapa, más urbanizada para Perales.

La historia de Me Llamas es la historia real de una mujer que continuamente llamaba por teléfono al español para contarle sus problemas matrimoniales. Y así nació esta canción que muchos seguramente se sienten identificados. Allí.

Un velero llamado Libertad nace de la afición que tiene José Luis por estos curiosos vehículos en el mar. En varias ocasiones ha mencionado que su casa de campo está en la orilla de un pantano artificial en Guadalajara, y allí tiene un velero llamado Libertad. También en este disco se desprenden las canciones El Amor, Tú Como Yo, El Soñador y Si A Ti Te Hubiera Dicho.

0: Como dato, Perales es autor de varias novelas, pero ahora está escribiendo una autobiográfica. Ya las publicadas son Al otro lado del mundo, Plaza y Llanes, La hija del alfarero y La melodía del tiempo. En todas ellas hay rastros de su vida y homenajes a autores que admira, como por ejemplo Gabriel García Márquez.
1: Una cierta influencia de ese realismo mágico de él y esa forma de escribir de los latinoamericanos en general y concretamente de Gabo, que es el que más he conocido.
0: 1981. Para esta nueva década, José Luis ya había cautivado con sus melodías a medio mundo y acentuando su éxito, lanza Nido de Águilas, que trae temas inolvidables como Te quiero, Ella y él, Pensando en ti, entre otras canciones.

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1: 1982, un año muy particular, pues se desprende una situación casi inusual y nace un mito que acompaña hasta el día de hoy al cantante, el disco Entre el Agua y el Fuego.

0: Si bien estas canciones fueron bien recibidas, ninguna tanto como el tema y cómo es él.
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0: Dicho tema ha sido la canción más versionada de Perales y la han interpretado cantantes como Rafael, Vicente Fernández y entre los más modernos David Bisbal y Marc Anthony. Sin embargo, es el himno negado de José Luis y hasta el día de hoy sigue creyendo que no está hecha para él. ¿Por qué? Te preguntarás. Por la simple razón que fue escrita para Julio Iglesias.
2: Claro, he hecho esta canción para Julio, ¿no? ¿Para quién? Esta canción para Julio, no para Julio, no para nadie. Esta canción la cantas tú y va a ser un trancazo. Así me lo dijeron, ¿no?
0: Mucho se habló de que Perales escribió esta increíble canción influido por el desamor o por el amor parental. Lo cierto es que en esa fecha, su pequeña María apenas tenía 3 años. Pero entonces, ¿cómo escribió tamaña letra? Bueno, pues en esa fecha, Julio Iglesias se había separado de Isabel Presley y ella se había vuelto a casar con el marqués Griñón Carlos Falcó. La canción estaba al servicio de la circunstancia y en la línea de temas muy personales que Julio cantaba como Hey, esta canción encajaba perfecto. Y es así que Perales va a la casa de campo de Julio y arma la letra pensando en ¿qué tiene él que no tenga yo?
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0: El tema se convirtió en una especie de cruz para el cantante, tanto así que su esposa Manuela no tolera el tema.
2: Es que tampoco Manuela le gustó nada. La canción que menos le gusta a mi mujer es esa.
3: ¿Ah, sí?
2: Claro.
0: Pero aquí no acaba todo. Esta canción también ha arrastrado una presunta anécdota, y decimos presunta, pues lo contó el actor, músico y líder de Los Toreros Muertos, Pablo Carbonell, en un libro de sus memorias titulado El Mundo de la Tarántula. Allí cuenta una anécdota que habría tenido como protagonistas José Luis Perales y el famoso narcotraficante Pablo Emilio Escobar Gaviria. Y la anécdota dice lo siguiente. Oí que José Luis Perales había estado en una fiesta de narcos y había tenido que cantar 15 veces y cómo es él. Al principio le daban $1,000 cada vez, pero cuando ya la había cantado unas 10 veces, se negó a repetirla. Le pusieron una pistola en la mesa y tuvo que tocar la canción las veces que le apeteció al organizador de la fiesta o a la señorita que lo acompañaba. Fue lo que escribió Carbonell en su libro en clara referencia a Pablo Escobar. Esta anécdota la habrían contado al grupo Los Hermanos Ochoa, socios del colombiano. Imagínate todo lo que puede hacer una canción. 1984. Cuando te imaginabas que ya más no se podía llegar, sale Amaneciendo en Ti. Y 2 años después, con el paso del tiempo. Ambos discos traen una recopilación de temas exitosos como Tentación, Mi Último Espectador, Que Canten los Niños y Hay Corazón.

Te contamos que la inspiración de Que Canten los Niños llegó tras una visita de José Luis a las aldeas infantiles SOS en una gira por América, y allí conoció la historia de unos hogares tutelados por mujeres que se hacían cargo de la atención y cuidado de niños que, por diferentes circunstancias, procedían de la marginación y el desamparo. Entonces, como una manera de ayudar para promover, nace esta canción, cuyos derechos de autor fueron cedidos a la organización. El tema se ha convertido en un himno para la paz por todo el mundo. 1986. En ese año publica el álbum Dime, con una serie de canciones como la homónima, Carta para María y otras canciones más.

Después de este disco le seguirían otros como Sueño de Libertad, La Espera, A Mis Amigos, América, En Clave Amor, Quédate Conmigo, entre otros, hasta el año 2001, que decide darse un descanso por unos 6 largos años. Año 2006. Para este nuevo milenio llega Recargado y lanza Navegando por Ti. Este álbum toma un estilo jazz en la canción de cierre del álbum ¿Qué más quisiera yo?

2006, todo ya un señor de 71 años, José Luis vuelve a la carga y lanza Calma, un disco que derrocha buen gusto y delicadeza en sus letras, como él lo sabe interpretar.

año 2019. José Luis Perales anuncia su gira de despedida junto a la publicación de Mirándote a los Ojos, un compendio de 3 discos y 35 canciones regrabadas bajo la producción de Pablo Perales. La gira, que se llamaría Baladas para una despedida, estaba pauteada para recorrerse en España y América. Sin embargo, la pandemia paralizó dicha actividad. Lo cierto es que José Luis ya tomó la decisión de retirarse de los escenarios, pero no de componer, por lo que seguramente seguiremos escuchando sus letras y la voz de otros intérpretes. Espero que te haya gustado la majestuosa línea de tiempo del señor José Luis Perales. A mí me encantó locutarlo. Mi nombre es Carlos y me gusta mucho.

0: Hasta aquí esta historia musical de la que formaste parte. Nos quedamos escribiendo la próxima historia de quienes con su show han estremecido los escenarios del planeta. 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
0: A petición del público, este programa será repetido hoy a las 4 de la tarde para que vuelvas a estar en esta historia en primera fila.
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3: La hora. 11:30.
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0: 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El número de personas muertas por el devastador terremoto de magnitud 7,4 que sacudió el lunes a Colombia aumentó a 181, mientras hay 668 heridos, según un balance parcial divulgado por la Asociación Colombiana de Ciudades Capitales. Pereira, Cali, Quibdó, Manizales y Armenia están entre las ciudades más golpeadas por el terremoto, que obligó al gobierno del presidente Abelardo de la Estrella, quien asumió el cargo hace pocas horas, a declarar la situación de desastre nacional. El movimiento telúrico se sintió en Bogotá, Cali, Popayán, Manizales, Armenia, Pereira, Medellín y otras ciudades del centro y oeste del país, así como en Ecuador, Panamá y Venezuela.
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4: Estrategia y defensa, la seguridad ante la fiscalización. Para afrontar los momentos más exigentes, la fortaleza se cultiva en la disciplina de la preparación. Es natural sentir tensión ante una fiscalización, pero no tiene por qué ser una amenaza si cuentas con una estrategia sólida. Defender tu patrimonio significa tener la certeza de que cada soporte es legítimo y cada criterio técnico sobre la materialidad de cada gasto es irreprochable. La tranquilidad frente a un proceso de fiscalización nace exclusivamente del trabajo preventivo y transparente. Dar la cara con absoluta seguridad ante cualquier revisión es la prueba de nuestra solvencia moral y del compromiso con los más altos estándares de excelencia para enfrentar retos futuros.
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0: 11:56.
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2: Sensación informa. Tres venezolanos se encuentran desaparecidos en Colombia tras el terremoto de este lunes. Se trata de Juan Vivas, de 68 años, Yelixa González, de 65 años, y José Juan Vivas, de 16 años. La información la reportó Solmarea Vivas, venezolana radicada en España, quien reportó la desaparición de estas 13 personas en Cali, tras el desplome del edificio Vanessa en medio del potente sismo. Solmaida señaló que esta familia residía en el cuarto piso de este edificio y agregó que el último contacto con su tío Juan fue la noche previa al terremoto y su última conexión de WhatsApp fue minutos antes del temblor. Además, no cuentan con familiares cercanos en Colombia.
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0: 12:31.
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2: Sensación informa. El presidente de la Asamblea Nacional, Jorge Rodríguez, publicó el boletín informativo semanal del Plan Venezuela Renace, indicando que el balance oficial actualizado de las cifras de muertos por el doble sismo del 24 de junio asciende a 6.301 personas. Manifestó que el número de rescatados se mantiene en 6.462 y las personas atendidas en hospitales se ubica en 73.353. Hasta la fecha, según el parte, el Ejecutivo ha entregado 287 viviendas y se ha evaluado 53.314, habitables 31.336, restringidas a 12.411 y de alto riesgo 9.567.
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0: 12:36.
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0: 12:57.
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2: Buenas tardes, Carola Torres Lara, Venezuela Planeta. Desde la división informativa de la FM Sensación te reporta Richard Alexander Lameda, 14600, Colegio Nacional de Periodistas, Seccional Lara. Los titulares más importantes de las informaciones acontecidas hasta este momento en nuestro planeta. Edición y montaje, Elvin Alexander Lameda. Ambientalistas alzan su voz ante la deforestación en el municipio Torres. Hallan el cuerpo sin vida de un hombre en el estado Aragua. El CICPC resuelve el presunto rapto de una joven de 24 años en Bolívar tras descubrir que fingió su secuestro para ocultar que intentó ir con su novio. Presidente encargada Delcy Rodríguez confirmó el envío de la brigada Simón Bolívar a Colombia por el terremoto de magnitud 7.4. Detienen a hombre con más de 28 kilos de carne de venado en el estado Anzoátegui. Alcalde del Callao se reunió con Dinora Figuera para tratar el tema minero en la región. Onda tropical 34 tumbó árboles en Caracas y Miranda. Un muerto y 5 heridos dejó fuerte colisión en la autopista Puerto Cabello-Valencia. Entra en vigencia en Caracas el nuevo horario intermitente para ahorrar energía. El puerto de La Guaira mantiene operaciones comerciales tras los terremotos, pero el 40% de los comercios y la hotelería local sufren graves pérdidas estructurales. Fumbici reportó sismo en Zulia. Un carro chocó contra una torre eléctrica tras colisionar con otro vehículo en la autopista regional del centro. Se prevé la presencia de polvo del Sahara hasta el 17 de agosto en Venezuela. Anuncian segunda edición de la feria en honor a la Virgen del Valle. Hombre fue impactado por un rayo en un campo de golf en Ohio, Estados Unidos. Colombia activa centros de acopio, entre ellos una cadena que conforma 147 tiendas para afectados por terremoto. Pasajeros de Metrocable vivieron minutos de terror durante terremoto en Colombia. Dos cárteles de narcotraficantes brasileños se disputan corredor entre Brasil y Bolivia. Gobierno de Colombia despliega el ejército para labores de búsqueda y rescate en zonas afectadas por el terremoto. México y Perú restablecen relaciones diplomáticas con la llegada a suelo mexicano de la ex primera ministra Betsy Chávez en un vuelo militar luego de meses de tensión. Nayib Bukele ofrece equipos de rescate a Colombia tras el terremoto. Suspendieron vuelos en 6 aeropuertos en Colombia tras sismo. Volcán Puracé en Colombia emite ceniza y gases tras sismo de magnitud 7.4. En deporte, Venezuela conquista el subcampeonato en el sudamericano femenino FIBA 2026. Chicago retiró oficialmente el número 13 a Ozzy Guillén. La MLB reveló el calendario de la postemporada. En arte y espectáculo, Brad Pitt confesó recaída en el alcohol tras años de sobriedad. Shakira, J Balvin, Maluma y otros famosos se pronunciaron tras terremoto en Colombia. En efemérides, en 1929 se publica la primera emisión de Doña Bárbara. En 1822 se produce la batalla de Naguanagua. En 1936 nace Susana Duin, primera venezolana en ganar el Miss Mundo. En 1903 nace la beata Carmen Rendiles. En 1959 nace el cantante argentino Gustavo Cerati. En 1945 se inaugura la Plaza Altamira en Caracas. En 1894 nace Frank Emerson, creador de la paleta de helado. En 1974 muere el músico Vicente Emilio Sojo. En 1928 nace el cantante Lucho Gatica. En 1950 nace Steve Goxia, fundador de Apple. En 2014 muere el actor Robbie Williams. En 1973 nace el hip hop. En 2014 se publica el conector USB. Hoy es el Día Mundial del Hijo y la Hija. Y en Argentina, Día del Nutricionista. Te dejamos esta frase: cada persona irradia hacia afuera lo que tiene en su corazón. Anónimo. 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
2: 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Bájale tono a la violencia. No dejes que se apodere de tus emociones. Construyamos la paz y vivamos.

0: 1:10.
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0: 1:33.
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2: 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Inspeccionan edificaciones afectadas por los terremotos en Falcón junto al especialista en estructuras sísmicas, el japonés Miyamoto. Douglas Durán amplía detalles con apoyo de Unión Radio.
3: El alcalde del municipio Silva, Osnel Armias, informó que inspeccionaron el puente Punta Brava y otras edificaciones que también sufrieron daños en Tucacas y Boca de Aroa. Osnel Armias, alcalde del municipio Silva.
4: Donde empezamos haciendo una inspección técnica del puente de Punta Brava, venimos de la zona de Cayumar en Boca de Aroa y inspeccionando el edificio La Mar Suite con nuestro amigo Kik Miyamoto, todo su equipo de profesionales especializados en la materia, y le damos las gracias pues al Departamento de Estado, porque gracias al Departamento de Estado ellos están con nosotros hoy acá. Estamos altamente agradecidos de él, de este trabajo que nos ha dedicado.
3: El mandatario municipal enfatizó que tras el levantamiento de datos claves avanzarán en la gestión de recursos para la reconstrucción total de la zona. Desde el estado Falcón, Douglas Durán, Unión Radio.
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5: ¡Qué extraño!
2: Extraño es el amor. Explora las contradicciones y la complejidad de una relación amorosa, el dolor de la ruptura y la melancolía de un amor perdido. Celebra la intensidad del amor, pero lo describe como una experiencia llena de altibajos, con momentos de gran felicidad seguidos de profunda tristeza. Transmite la añoranza por un sentimiento que se extraña profundamente y presenta el amor como algo que puede ser dulce y doloroso a la vez. Escrito por Rudy La Escala, es cantado por Karina y lanzado en 1984. Soy Richard Alexander Lameda.
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0: y 40 minutos.
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0: 1:55.
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2: 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Habitantes de Mérida evacúan edificaciones de manera preventiva ante terremoto en Colombia. Jade Delgado amplía detalles con apoyo de Unión Radio.
3: A las 8:34 de la mañana las personas evacuaron sus residencias y sitios de trabajo debido al sismo. Algunas se dirigieron a espacios abiertos como plazas y parques por seguridad. Jocelyn Márquez, enfermera.
4: Nosotros como institución cumplimos con un protocolo, ¿sí? Instintivamente nosotros lo que hicimos fue resguardar la vida de los pacientes y de nosotros mismos. Entonces lo que hicimos fue decirles que teníamos que evacuar el edificio y llegar a un área segura. ¿Sí?
3: El llamado de las autoridades es a mantener la calma y evitar el uso de ascensores. Un mensaje que es replicado por los ciudadanos. Mariano Salcedo, merideño.
5: La gente salió de sus edificios, los vecinos salieron de sus edificios muy alarmados. Como se sabe, Mérida es una zona sísmica, así que hay que tener una cultura sísmica.
3: Funcionarios de los organismos de seguridad y prevención se activaron y luego del sismo recorrieron varias zonas de la entidad para hacer evaluaciones. Desde Mérida, Jade Delgado, Unión Radio.
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0: 2:28.
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0: 2:33.
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2: Sensación informa. El sector transporte de Aragua denunció falta de combustible para operar con regularidad. Amplía detalles Carmen Elisa Pecorelli con apoyo de Unión Radio.
3: El sector transporte en el estado Aragua ha llevado adelante diversas acciones con el fin de conseguir mayor estabilidad en cuanto al tema del combustible. José Luis Drossel, presidente del Frente Unido de Transporte en la región, explicó detalles de lo que está viviendo el sector.
4: El diésel, gasolina y GNB. La gasolina también hemos tenido reducción en el suministro de parte de PDVSA, pero el problema más grave lo tenemos en el sistema GNB. Muchos compañeros que a veces no pueden equipar gasolina usan el GNB porque ya las camionetas tienen todo el sistema, pero tenemos problemas con la bombona, hay una prórroga que se dio, que se nos está cobrando.
3: Drossel denunció el incremento de unidades piratas sin permisos que cobran a bajo precio y no hay seguridad del servicio. Desde el estado Aragua, Carmen Elisa Pecorelli, Unión Radio.
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0: 2:57.
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2: Buenas tardes, Carola Torres Lara, Venezuela Planeta. Desde la división informativa de la FM Sensación te reporta Richard Alexander Lameda, 14600, Colegio Nacional de Periodistas, Seccional Lara. Los titulares más importantes de las informaciones acontecidas hasta este momento en nuestro planeta. Edición y montaje, Elvin Alexander Lameda. Ambientalistas alzan su voz ante la deforestación en el municipio Torres. Hallan el cuerpo sin vida de un hombre en el estado Aragua. El CICPC resuelve el presunto rapto de una joven de 24 años en Bolívar tras descubrir que fingió su secuestro para ocultar que intentó ir con su novio. Presidenta encargada Delcy Rodríguez confirmó el envío de la brigada Simón Bolívar a Colombia por el terremoto de magnitud 7.4. Detienen a hombre con más de 28 kilos de carne de venado en el estado Anzoátegui. Alcalde del Callao se reunió con Dinora Figuera para tratar el tema minero en la región. Onda Tropical 34 tumbó árboles en Caracas y Miranda. Un muerto y 5 heridos dejó fuerte colisión en la autopista Puerto Cabello-Valencia. Entra en vigencia en Caracas el nuevo horario intermitente para ahorrar energía. El puerto de La Guaira mantiene operaciones comerciales tras los terremotos, pero el 40% de los comercios y la hotelería local sufren graves pérdidas estructurales. Fumbici reportó sismo en Zulia. Un carro chocó contra una torre eléctrica tras colisionar con otro vehículo en la autopista regional del centro. Se prevé la presencia de polvo del Sahara hasta el 17 de agosto en Venezuela. Anuncian segunda edición de la feria en honor a la Virgen del Valle. Hombre fue impactado por un rayo en un campo de golf en Ohio, Estados Unidos. Colombia activa centros de acopio, entre ellos una cadena que conforma 147 tiendas para afectados por terremoto. Pasajeros de Metrocable vivieron minutos de terror durante terremoto en Colombia. Dos cárteles de narcotraficantes brasileños se disputan corredor entre Brasil y Bolivia. Gobierno de Colombia despliega el ejército para labores de búsqueda y rescate en zonas afectadas por el terremoto. México y Perú restablecen relaciones diplomáticas con la llegada a suelo mexicano de la ex primera ministra Betsy Chávez en un vuelo militar luego de meses de tensión. Nayib Bukele ofrece equipos de rescate a Colombia tras el terremoto. Suspendieron vuelos en 6 aeropuertos en Colombia tras sismo. Volcán Puracé en Colombia emite ceniza y gases tras sismo de magnitud 7.4. En deporte, Venezuela conquista el subcampeonato en el sudamericano femenino FIBA 2026. Chicago retira oficialmente el número 13 a Osi Guillén. La MLB reveló el calendario de la postemporada. En arte y espectáculo, Brad Pitt confesó recaída en el alcohol tras años de sobriedad. Shakira, J Balvin, Maluma y otros famosos se pronunciaron tras terremoto en Colombia. En efemérides, en 1929 se publica la primera emisión de Doña Bárbara. En 1822 se produce la batalla de Naguanagua. En 1936 nace Susana Duin, primera venezolana en ganar el Miss Mundo. En 1903 nace la beata Carmen Rendiles. En 1959 nace el cantante argentino Gustavo Cerati. En 1945 se inaugura la Plaza Altamira en Caracas. En 1894 nace Frank Emerson, creador de la paleta de helado. En 1974 muere el músico Vicente Emilio Sojo. En 1928 nace el cantante Lucho Gatica. En 1950 nace Steve Goxia, fundador de Apple. En 2014 muere el actor Robbie Williams. En 1973 nace el hip hop. En 2014 se publica el conector USB. Hoy es el Día Mundial del Hijo y la Hija. Y en Argentina, Día del Nutricionista. 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

0: 3:32.
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2: Sensación informa. El número de personas muertas por el devastador terremoto de magnitud 7,4 que sacudió el lunes a Colombia aumentó a 181, mientras hay 668 heridos, según un balance parcial divulgado por la Asociación Colombiana de Ciudades Capitales. Pereira, Cali, Quibdó, Manizales y Armenia están entre las ciudades más golpeadas por el terremoto, que obligó al gobierno del presidente Abelardo de la Espriella, quien asumió el cargo hace pocas horas, a declarar la situación de desastre nacional. El movimiento telúrico se sintió en Bogotá, Cali, Popayán, Manizales, Armenia, Pereira, Medellín y otras ciudades del centro y oeste del país, así como en Ecuador, Panamá y Venezuela.
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0: 3:52.
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2: 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Transportistas en Lara piden aumento de litraje para surtir combustible subsidiado. Ramón Vélez amplía detalles con apoyo de Unión Radio.
3: Los afectados señalan que solo perciben 60 litros de combustible. Destacan que el litraje es insuficiente para cubrir rutas que les toca atender a diario por las calles de Barquisimeto. A la situación le suman también las limitaciones que están teniendo para surtir gas natural para vehículos. Richard Pérez, representante del sector transporte, y Brian Reyes.
4: A cada transportista le dieron la vuelta con 120.

0: eso reduce el metraje considerable para poder prestar el servicio.
1: Aprovecharon también los transportistas y pidieron atención a los entes gubernamentales para que se mejore la vialidad en distintas zonas del estado Lara, ya que sostienen que algunas unidades han sufrido daños debido a la situación. En Barquisimeto, Ramón Vélez, Unión Radio.
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0: revive conmigo su aporte a la música y el origen de sus letras. Esta es La Línea de Tiempo de José Luis Perales. ...1945... Nacido el 18 de enero en Castejón, Cuenca, una provincia española de Castilla-La Mancha, su paso por el mundo pudo ser discreto, de no haber sido porque en su currículum como compositor hay suficientes baladas memorables como para marcar a varias generaciones. Sí, José Luis Perales está considerado el cantautor romántico por excelencia, pero no solo eso, también es productor, escritor, pinta, hace esculturas, uf, un prodigio de la vida. Pero el halago más presumible que el español podría tener es el que el premio Nobel García Márquez dijo abiertamente un día: daría cualquier cosa por poder resumir en 3 minutos una historia como hace Perales.
1: Gabriel García Márquez, un comentario sobre ti, y que ha dicho que a él le cuesta un libro y que yo la escribo en 3 minutos, ¿no?
0: Pero así como esta anécdota tan inspiradora, hay más. José Luis Perales es el hombre que, si por cada canción suya tuviéramos un capítulo, es seguro, muy seguro, que tendríamos la serie más larga del mundo. Una línea de tiempo que hoy tenemos el gusto de contártela.
2: Mi nombre es José Luis. El segundo es, digo, el primero es José, digo, el segundo es Luis y su apellido Perales. ¡José Luis Perales!
0: 1951. El español aprendió a tocar el laúd con tan solo 6 años. Después, la guitarra que le compró su padre. José Luis nació en una familia humilde, pero tanto su madre, amante de la copla, como su padre, albañil y loco por el flamenco, compartían su sueño de artista. En ese lapso de descubrimiento musical, también llegó otro camino: la universidad. José Luis marchó a Sevilla a los 13 años de edad para estudiar electrónica en la Universidad Laboral. De hecho, fue becado, se licenció y trabajó como electricista, pero también perteneció a la tuna universitaria e incluso su alma rockera lo condujo al grupo de Lunic Boys. Y en estas fechas llega la oportunidad que estaba esperando.
1: Tenía que picar, picó y dijo: oye, esas canciones, José Luis, no las conocemos, ¿de quién son? Entonces yo, no, es que son mías. Yo tengo un estudio de grabación y tal, ¿por qué no te vienes un día y grabamos unas cuantas canciones? Y ahí empieza mi historia.
0: Te dije que estaba lleno de anécdotas, ¿no? Bueno, pues el director de la compañía lo llamó y le dijo que como cantante no tenía futuro y menos físicamente, pues no era un galán de cine. Sin embargo, era un buen compositor.
1: Mira, antes de nada te voy a decir que como cantante, la verdad, no me gustas nada.
3: ¿Sí?
1: No, digo, no, si yo tampoco quiero ser cantante, si yo lo que quiero es ser compositor de canciones, que es lo que me gusta a mí, ¿no?
0: El hombre aquel no se equivocaba del todo, porque José Luis resultó ser un gran compositor y, aunque más adelante también, demostró ser un gran cantante. 1970. En esta década se traslada a Madrid para prestar servicio militar, y mientras sorteaba su trabajo como compositor y delineante en una empresa del Instituto Nacional de Industria de España, conoce al amor de su vida, una joven llamada Manuela, con quien actualmente tiene 2 hijos.
1: El jefe que estaba allí no me viera, que estaba escribiendo canciones, ¿no? Y ahí conocí a Manuela, que es a lo que te refieres. Ella trabajaba ahí, era traductora de idiomas, era secretaria del director.
0: Pero su gran salto como compositor llega en la voz de la cantante británica Janet con el tema ¿Por qué te vas? Esta canción popular ha llegado a versionarse por más de 40 artistas y vendió más de 6 millones de copias en solo Alemania y Austria, y hasta se colocó como banda sonora de la película Cría Cuervos de Carlos Saura. ¿Qué te vas? Llamó tanto la atención del productor Rafael Trabuccelli, que lo fichó como compositor porque vio en él ese sastre que diseñaba a la medida los trajes que les encajaban a los cantantes de la época. Y vaya que sí, José Luis plasmó en el disco Marinero de Luces la tragedia, el desgarro y el duelo por la muerte del torero Francisco Rivera, más conocido como Paquiri, en la voz de su joven viuda, Isabel Pantoja.

Ahora, si a usted no le impresiona tal noticia, quizás sea porque desconoce un detalle fundamental. Todas las canciones que cantas en bodas, karaokes y hasta debajo de la ducha son de José Luis Perales, algo así como un baladista de perfil bajo. Rafael, Daniela Romo, Rocío Jurado, Miguel Bosé, Yuri, Diango y Julio Iglesias son y eran personajes excesivos, y Perales se ha puesto en la piel de cada uno para componerles himnos eternos.

También que ha escrito para bandas infantiles de los 80 como Parchís y Popitos. 1973. De su vasta experiencia como compositor ya hemos hablado, sin embargo, no del paralelo, su carrera como cantante. Este año, la comodidad de estar entre las sombras la cambia, casi obligado por Trabuchelli, y lanza su primer disco debut denominado Mis Canciones.

Celos de mi guitarra se colocó como número uno en la lista de 40 principales y en Argentina obtuvo su primer disco de oro. Claro está, el primero porque recibió más de 100 como este y otros de platino. 1975. El español pensó que luego del disco volvería a dedicarse solo a la composición. Graso error, ya no había marcha atrás. En este año lanza el disco Para Vosotros Canto y el siguiente Por Si Quieres Conocerme. Ambos álbumes con sus sencillos Y Tú Te Vas y Quisiera Decir Tu Nombre pelearon con los primeros puestos de las listas. Algunas de ellas consiguieron desbancar al número uno habitual por aquel entonces, y él era Camilo VI.

0: más urbanizada para Perales. La otra es que el gobierno de la época en Argentina censuró su canción Me Llamas, tanto que tuvieron que cambiarle la palabra cama por mesa.
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0: La historia de Me Llamas es la historia real de una mujer que continuamente llamaba por teléfono al español para contarle sus problemas matrimoniales. Y así nació esta canción que muchos seguramente se sienten identificados.

Un velero llamado Libertad nace de la afición que tiene José Luis por estos curiosos vehículos en el mar. En varias ocasiones ha mencionado que su casa de campo está en la orilla de un pantano artificial en Guadalajara y allí tiene un velero llamado Libertad. También en este disco se desprenden las canciones El Amor, Tú Como Yo, El Soñador y Si A Ti Te Hubiera Dicho.

0: Comodato Perales es autor de varias novelas, pero ahora está escribiendo una autobiográfica. Ya las publicadas son Al otro lado del mundo, Plaza y Llanes, La hija del alfarero y La melodía del tiempo. En todas ellas hay rastros de su vida y homenajes a autores que admira, como por ejemplo Gabriel García Márquez.
1: La cierta influencia de ese realismo mágico de él y esa forma de escribir de los latinoamericanos en general y concretamente de Gabo, que es el que más he conocido.
0: 1981. Para esta nueva década, José Luis ya había cautivado con sus melodías a medio mundo y acentuando su éxito, lanza Nido de Águilas, que trae temas inolvidables como Te quiero, Ella y él, Pensando en ti, entre otras canciones.

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1: 1982. Un año muy particular, pues se desprende una situación casi inusual y nace un mito que acompaña hasta el día de hoy al cantante: el disco Entre el Agua y el Fuego.

0: Dicho tema ha sido la canción más versionada de Perales y la han interpretado cantantes como Rafael, Vicente Fernández y entre los más modernos David Bisbal y Marc Anthony. Sin embargo, es el himno negado de José Luis y hasta el día de hoy sigue creyendo que no está hecha para él. ¿Por qué? Te preguntarás. Por la simple razón que fue escrita para Julio Iglesias.
1: Claro, he hecho esta canción para Julio, ¿no? ¿Para quién? Esta canción para Julio, no para Julio, no para nadie. Esta canción la cantas tú y va a ser un trancazo. Así me lo dijeron, ¿no?
0: Mucho se habló de que Perales escribió esta increíble canción influido por el desamor o por el amor parental. Lo cierto es que en esa fecha, su pequeña María apenas tenía 3 años. Pero entonces, ¿cómo escribió tamaña letra? Bueno, pues en esa fecha, Julio Iglesias se había separado de Isabel Presley y ella se había vuelto a casar con el marqués Griñón Carlos Falcó. La canción estaba al servicio de la circunstancia y en la línea de temas muy personales que Julio cantaba como Hey, esta canción encajaba perfecto. Y es así.

0: que Perales va a la casa de campo de Julio y arma la letra pensando en qué tiene él que no tenga yo.
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0: El tema se convirtió en una especie de cruz para el cantante, tanto así que su esposa Manuela no tolera el tema.
2: Es que tampoco Manuela le gustó nada. La canción que menos le gusta a mi mujer es esa.
3: ¿Ah, sí?
2: Claro.
0: Pero aquí no acaba todo. Esta canción también ha arrastrado una presunta anécdota, y decimos presunta, pues lo contó el actor, músico y líder de Los Toreros Muertos, Pablo Carbonell, en un libro de sus memorias titulado El Mundo de la Tarántula. Allí cuenta una anécdota que habría tenido como protagonistas José Luis Perales y el famoso narcotraficante Pablo Emilio Escobar Gaviria. Y la anécdota dice lo siguiente: oí que José Luis Perales había estado en una fiesta de narcos y había tenido que cantar 15 veces ¿Y cómo es él? Al principio le daban $1,000 cada vez, pero cuando ya la había cantado unas 10 veces, se negó a repetirla. Le pusieron una pistola en la mesa y tuvo que tocar la canción las veces que le apeteció al organizador de la fiesta o a la señorita que lo acompañaba. Fue lo que escribió Carbonell en su libro en clara referencia a Pablo Escobar. Esta anécdota la habrían contado al grupo Los Hermanos Ochoa, socios del colombiano. Imagínate todo lo que puede hacer una canción. 1984. Cuando te imaginabas que ya más no se podía llegar, sale Amaneciendo en Ti. Y 2 años después, Con el Paso del Tiempo. Ambos discos traen una recopilación de temas exitosos como Tentación, Mi Último Espectador, Que Canten los Niños y Hay Corazón.

Te contamos que la inspiración de Que Canten los Niños llegó tras una visita de José Luis a las aldeas infantiles SOS en una gira por América, y allí conoció la historia de unos hogares tutelados por mujeres que se hacían cargo de la atención y cuidado de niños que, por diferentes circunstancias, procedían de la marginación y el desamparo. Entonces, como una manera de ayudar para promover, nace esta canción, cuyos derechos de autor fueron cedidos a la organización. El tema se ha convertido en un himno para la paz por todo el mundo. 1986. En ese año publica el álbum Dime, con una serie de canciones como la homónima, Carta para María y otras canciones más.

0: este disco le seguirían otros como Sueño de Libertad, La Espera, A Mis Amigos, América, En Clave Amor, Quédate Conmigo, entre otros, hasta el año 2001, que decide darse un descanso por unos 6 largos años. Año 2006. Para este nuevo milenio llega Recargado y lanza Navegando por Ti. Este álbum toma un estilo jazz en la canción de cierre del álbum ¿Qué más quisiera yo?
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Siendo ya un señor de 71 años, José Luis vuelve a la carga y lanza Calma, un disco que derrocha buen gusto y delicadeza en sus letras, como él lo sabe interpretar.

año 2019. José Luis Perales anuncia su gira de despedida junto a la publicación de Mirándote a los Ojos, un compendio de 3 discos y 35 canciones regrabadas bajo la producción de Pablo Perales. La gira, que se llamaría Baladas para una despedida, estaba pauteada para recorrerse en España y América. Sin embargo, la pandemia paralizó dicha actividad. Lo cierto es que José Luis ya tomó la decisión de retirarse de los escenarios, pero no de componer, por lo que seguramente seguiremos escuchando sus letras y la voz de otros intérpretes. Espero que te haya gustado la majestuosa línea de tiempo del señor José Luis Perales. A mí me encantó locutarlo. Mi nombre es Carlos y cuídense mucho.

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1: 4:28.
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0: Sensación informa. 3 venezolanos se encuentran desaparecidos en Colombia tras el terremoto de este lunes. Se trata de Juan Vivas, de 68 años, Yelixa González, de 65 años, y José Juan Vivas, de 16 años. La información la reportó Solmarea Vivas, venezolana radicada en España, quien reportó la desaparición de estas 13 personas en Cali, tras el desplome del edificio Vanessa en medio del potente sismo. Solmaira señaló que esta familia residía en el cuarto piso de este edificio y agregó que el último contacto con su tío Juan fue la noche previa al terremoto y su última conexión de WhatsApp fue minutos antes del temblor. Además, no cuentan con familiares cercanos en Colombia.
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3: Estrategia y defensa, la seguridad ante la fiscalización. Para afrontar los momentos más exigentes, la fortaleza se cultiva en la disciplina de la preparación. Es natural sentir tensión ante una fiscalización, pero no tiene por qué ser una amenaza si cuentas con una estrategia sólida. Defender tu patrimonio significa tener la certeza de que cada soporte es legítimo y cada criterio técnico sobre la materialidad de cada gasto es irreprochable. La tranquilidad frente a un proceso de fiscalización nace exclusivamente del trabajo preventivo y transparente. Dar la cara con absoluta seguridad ante cualquier revisión es la prueba de nuestra solvencia moral y del compromiso con los más altos estándares de excelencia para enfrentar retos futuros.
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4: Qué extraño es el amor, difícil de olvidar.
0: Qué extraño es el amor. Explora las contradicciones y la complejidad de una relación amorosa, el dolor de la ruptura y la melancolía de un amor perdido.
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0: Celebra la intensidad del amor, pero lo describe como una experiencia llena de altibajos, con momentos de gran felicidad, seguidos de profunda tristeza. Transmite la añoranza por un sentimiento que se extraña profundamente y presenta el amor como algo que puede ser dulce y doloroso a la vez. Escrito por Rudy La Scala, es cantado por Karina y lanzado en 1984. Soy Richard Alexander Lameda.
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0: 4:55.
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2: Sensación informa. El presidente de la Asamblea Nacional, Jorge Rodríguez, publicó el boletín informativo semanal del Plan Venezuela Renace, indicando que el balance oficial actualizado de las cifras de muertos por el doble sismo del 24 de julio asciende a 6.301 personas. Manifestó que el número de rescatados se mantiene en 6.462 y las personas atendidas en hospitales se ubica en 73.353. Hasta la fecha, según el parte, el Ejecutivo ha entregado 287 viviendas y se ha evaluado 53.314, habitables 31.336, restringidas a 12.411 y de alto riesgo 9.567.
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0: 5:31.
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2: Sensación informa. Habitantes de Mérida evacúan edificaciones de manera preventiva ante terremoto en Colombia. Jade Delgado amplía detalles con apoyo de Unión Radio.
3: A las 8:34 de la mañana, las personas evacuaron sus residencias y sitios de trabajo debido al sismo. Algunas se dirigieron a espacios abiertos como plazas y parques por seguridad. Jocelyn Márquez, enfermera.
4: Nosotros como institución cumplimos con un protocolo, ¿sí? Instintivamente, nosotros lo que hicimos fue resguardar la vida de los pacientes y de nosotros mismos. Entonces, lo que hicimos fue decirles que teníamos que evacuar el edificio y llegar a un área segura. ¿Sí?
3: El llamado de las autoridades es a mantener la calma y evitar el uso de ascensores. Un mensaje que es replicado por los ciudadanos. Mariano Salcedo, merideño.
5: La gente salió de sus edificios, los vecinos salieron de sus edificios muy alarmados. Como se sabe, Mérida es una zona sísmica, así que hay que tener una cultura sísmica.
3: Funcionarios de los organismos de seguridad y prevención se activaron y luego del sismo recorrieron varias zonas de la entidad para hacer evaluaciones. Desde Mérida, Jade Delgado, Unión Radio.
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0: La hora. 5:32.
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1: El alcalde del municipio Silva Osnel Arnias informó que inspeccionaron el puente Punta Brava y otras edificaciones que también sufrieron daños en Tucacas y Boca de Aroa. Osnel Arnias, alcalde del municipio Silva.
2: Donde empezamos haciendo una inspección técnica del puente de Punta Brava, venimos de la zona de Cayumar en Boca de Aroa y inspeccionando el edificio La Mar Suite con nuestro amigo Kik Miyamoto, todo su equipo de profesionales especializados en la materia, y le damos las gracias pues al Departamento de Estado, porque gracias al Departamento de Estado ellos están con nosotros hoy acá. Estamos altamente agradecidos de él, de este trabajo que nos ha dedicado.
1: El mandatario municipal enfatizó que tras el levantamiento de datos claves avanzarán en la gestión de recursos para la reconstrucción total de la zona. Desde el Estado Falcón, Douglas Durán, Unión Radio.
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0: 6:14.
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0: 6:25.
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2: Sensación informa. El sector transporte de Aragua denunció falta de combustible para operar con regularidad. Amplía detalles Carmen Elisa Pecorelli con apoyo de Unión Radio.
3: El sector transporte en el estado Aragua ha llevado adelante diversas acciones con el fin de conseguir mayor estabilidad en cuanto al tema del combustible. José Luis Trocel, presidente del Frente Unido de Transporte en la región, explicó detalles de lo que está viviendo el sector.
4: El diésel, gasolina y GNB. La gasolina también hemos tenido reducción en el suministro de parte de PDVSA, pero el problema más grave lo tenemos en el sistema GNB. Muchos compañeros que a veces no pueden equipar gasolina usan el GNB porque ya las camionetas tienen todo el sistema, pero tenemos problemas con la bombona, hay una prórroga que se dio que nos está cobrando.
3: Trocel denunció el incremento de unidades piratas sin permisos que cobran a bajo precio y no hay seguridad del servicio. Desde el estado Aragua, Carmen Elisa Pecorelli, Unión Radio.
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1: Sugar, Sugar, Los Archies. Así está Sensación, así está este programa maravilloso, espectacular, de este bendito martes, 11 de agosto 2026. Ustedes, gracias por esperarnos, para con esa confianza que nos brindan, nosotros seguirles acompañando en la cocina, en el comedor, en la sala, en tu habitación, en tu lugar de trabajo, en tu vehículo. Hoy acompáñame a través de un texto, un WhatsApp, por el 0424-584-5267. Te saluda quien te acompaña, Richard Alexander Ramera, certificado de locutor universitario 47402, avalado por la Universidad del Zulia. La tarde, igualmente como la de ayer, bastante calurosa, cielo resplandeciente, sol fuerte, todavía no se ha terminado de ocultar entre los cardones y tunas y carreras de venados al oeste de Carora, en la otra banda, literalmente. Bueno, ustedes sigan disfrutando de este programa, nosotros les decimos buen provecho a todos los que a esta hora están cenando. Gracias, Dios bendito, por estos alimentos que me pones a la mesa para compartirlos en familia. A todos los que van a cenar, buen apetito en nuestra compañía y felicitamos a todos los que hoy están de cumpleaños. Nos acompaña de Chica con la Nijol y el gran José José, estar enamorado.

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1: Son las 6:34 en Inolvidable, Lani Hall de Chicago y Estar Enamorada. Abrimos los WhatsApp. Están ya conectados a Inolvidable. Miguel Quirales, en primera fila, VIP, dice: muy buenas tardes, noches, Richard. Saludos, conectados a Sensación e Inolvidable, sin electricidad, desde Barrio Nuevo. Está conectado con un equipo que es recargable, seguramente. Miguel Quirales. Bueno, la electricidad por Barrio Nuevo, si no me sorprende la memoria, creo que la desconectaron a eso de las 4:30. Creo que fue como a las 4:30 que desconectaron la electricidad. En la parte baja de Barrio Nuevo también no hay electricidad en Campanero, Carolita, Torrellas, una parte de Ejido Montesinos, todo lo que es sector Lito Arena, avenida 14 de febrero, a la, los sectores Alirio Díaz, Alí Primera, La Greda tampoco tiene electricidad. Una parte de Roble, una parte de las casas de madera, pero están reportando audiencia a través de internet. Los que tienen UPS y a través de radios recargables. Saludos para mi hermana Marina, que sintoniza Sensación en el sector Los Santo Domingo. Y para mi madre Gladys Gutiérrez, que también está sintonía total junto a mi hermana. Saludos para Coromoto y para Israel en el urbanismo Francisco de Miranda, también reportando sintonía. Leodan, ¿cómo te extraño?

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1: Son las 6:42 en Inolvidable con Sensación. Momento y tiempo de la publicidad. 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Bella canción para continuar con el grupo Pecado. Te vas, te vas.

Nostalgia con los Terrícolas del Estado Carabobo, vocalizando Néstor Daniel. En breve, titulares. Alicia Sánchez se está reportando a todo volumen la sintonía desde Calicanto. Vamos a saludar a Olga Margarita Crespo en Cascajales. Ella estará de cumpleaños mañana y la saluda a su hermana Gloria, la estilista caroleña. Así que mañana Olga Margarita Crespo estará de cumpleaños. Adelantado la estamos saludando y felicitando en Cascajales. Ella vive allí y desde Carora su hermana Gloria, la estilista caroleña, la está saludando con muchísimo cariño. Buenas tardes, noches, Richard. Activado por acá, se había ido la luz por 6 horas, desde las 11 hasta las 5 en el sector Subillaga. José Luis Riera es el que está acá reportando la sintonía. José Luis Riera, nuestro oyente sensación. Saludos para Antonio Celeste, reportando también nuestra audiencia y preparándose para la entrega del premio Ciudad de Carora este sábado. Este viernes 14 en el Círculo Militar de Carora. Así que saludos para Antonio Celeste. Más éxito, Los Cazadores, No Entiendo.

en la FM Sensación Sonora 6:57. En breve titulares, el mexicano, pianista y cantautor Armando Manzanero, Contigo Aprendí.

0: Observatorio Naval Cajigal, Caracas, Venezuela. Observatorio Naval Cajigal, Caracas, Venezuela.
1: Al oír el tono serán las 19 horas, 0 minutos, 0 segundos.
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3: Son las 7:00 minutos, 7 en punto, son las 7 de la noche, hora del Observatorio Naval Cajigal, Caracas, Venezuela. 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Buenas noches, Carola Torres Lara, Venezuela Planeta. Desde la División Informativa de la FM Sensación te reporta Richard Alexander Lameda, 14.600, Colegio Nacional de Periodistas, Seccional Lara. Algunos titulares de las informaciones más importantes acontecidas hasta este momento en nuestro planeta. Comenzamos. Se desperdician miles de litros de agua por tubería rota de la aducción Tanques Lourdes. El agua corre por las calles de la urbanización Juan Jacinto Lara y sigue su curso por la avenida Pastor Oropesa. ¡Qué ironías! Por donde el agua corre libremente en la urbanización Juan Jacinto Lara, ahí llevan 15 días sin el servicio vital para ellos. Las calles anegadas son la B, la C y la D, al igual que la cancha de la zona. Tras el choque de moto y carro, un adolescente resultó herido hace pocos minutos en la avenida Francisco de Miranda, a la altura del grupo escolar Ramón Pompilio Oropesa. Explosión de cilindro de gas deja graves daños en vivienda en Los Guayos, estado Carabobo. Colisión en la carretera vieja del Cambur deja un motociclista fallecido y su acompañante herida. Capturado en Perú un venezolano acusado de asesinar a policía en Pisco. Perú nombra cónsul en Caracas como parte del restablecimiento de relaciones con Venezuela. Hallan sin vida líder indígena Julio Rodríguez en Bolívar. Inspeccionan empresas para verificar plan de ahorro eléctrico. Pequimén realiza censo en regiones agrícolas para evaluar necesidades de fertilizantes. Venezuela e Israel acuerdan restablecer servicios consulares luego de 17 años de relaciones rotas. Son las 7:02. Funcionario de Policaracas muere tras caer con su moto a un barranco. El dólar oficial del Banco Central de Venezuela cierra a 764,34 bolívares.

0: más titulares, sobrevivieron al terremoto de La Guaira. Se fueron a Cali y enfrentaron otro sismo en menos de 2 meses. Dinora Figuera recibió requerimientos de jubilados y pensionados. Hallan bajo escombros a pareja venezolana en Colombia. Fumbisi será incorporada al Ministerio de Ciencia y Tecnología. Estaba al servicio del Ministerio de Interior, Justicia y Paz. Reportan 3 venezolanos desaparecidos en Cali tras terremoto. Fedecámaras trabaja con ejecutivo en avances del sector eléctrico. En más titulares, venezolano detenido por asesinato de mujer estadounidense en Chile. Venezuela moviliza sus equipos de rescate tras el terremoto en Colombia. Maracaibo lanza ruta sembrando ecoturismo para conectar con la naturaleza zuliana. Mujer de 54 años muere tras recibir un golpe durante pelea entre adolescentes. Hallaron cuerpo sin vida de un hombre frente al barrio San Agustín de Maracay, estado Aragua, 7-4. El CICPC resuelve el presunto rapto de una joven de 24 años en Bolívar tras descubrir que fingió su secuestro para ocultar que intentó huir con su novio. Presidenta encargada Delcy Rodríguez confirmó el envío de la Brigada Simón Bolívar a Colombia por el terremoto de magnitud 7,4. Presidenta encargada Delcy Rodríguez dirige encuentro con delegación de alto nivel de Estados Unidos. Detienen a hombre con más de 28 kilos de carne de venado en el estado Anzoátegui. Alcalde del Callao en Ciudad Bolívar se reunió con Dinora Figuera para discutir el tema minero. Onda tropical 34 tumbó árboles en Caracas y en el estado Miranda. Un muerto y 5 heridos dejó fuerte colisión en la autopista Puerto Cabello-Valencia. Son las 7:05, entra en vigencia en Caracas el nuevo horario intermitente para ahorrar energía. El puerto de La Guaira mantiene operaciones comerciales tras los terremotos, pero el 40% de los comercios y la hotelería local sufren graves pérdidas estructurales. Fumbisi ha reportado un sismo en el estado Zulia. Un carro chocó contra una torre eléctrica tras colisionar con otro vehículo en la autopista regional del centro. Son las 7:06. Al menos 240 muertos en 4 regiones de Colombia por el potente terremoto de este lunes. Rescatan con vida a una mujer que permaneció más de un día bajo los escombros en Colombia. Eclipse total de sol tocará mañana Groenlandia e Islandia antes de entrar en España. Flavio Bolsonaro llega al 45% de intención de voto en segunda vuelta. Lula registra 43% según nueva encuesta en Brasil. Cifra de muertos por terremotos en Colombia se sigue elevando. Mujer murió protegiendo a su perro bajo los escombros tras terremoto en Cali. Condenan a muerte al ex dictador sirio Bashar al-Assad. Cali decreta toque de queda y militarización tras terremoto. El presidente de Colombia, Abelardo de la Espriella, cifra en 181 los muertos por el terremoto. 3 sismos sacuden norte de Perú en menos de una hora. El Papa Francisco el Papa León XIV, ¿no? Expresa su dolor por el terremoto de Colombia. En materia deportiva, Rolando Araujo es nuevo jugador de Liverpool. Venezuela conquista el subcampeonato en el sudamericano femenino FIBA 2026. En arte y espectáculo, la cantante mexicana Gloria Trevi sufrió caída durante su concierto en México. El actor de cine Brad Pitt confesó recaída en el alcohol tras años de sobriedad. Recuerda que estas y otras informaciones ustedes las van a escuchar ampliadas en el noticiero de las 8 de la FM Sensación. 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
0: El pueblo de Carora se prepara con ferviente alegría y cánticos de alabanzas para recibir el sagrado lienzo de Nuestra Señora del Rosario de Chiquinquirá de Aregue este domingo 16 de agosto.
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0: Démosle la más cordial bienvenida. 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Siete, nueve, Camilo Blanes, Camilo Sexto, sí.

0: 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Son las 7:13.
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Ahora se incorpora la canción de César, un éxito clásico, Mi Plegaria.

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1: Bella tema, bella canción, Mi Plegaria con César. Antes también escuchábamos a Camilo Blanes, Camilo VI, Si Me Dejas Ahora. Tenemos más complacencias. Josefa Escalona, Está Sincronizada Sensación. Renzo, David y Xavier. Dice

sintonizándonos frente a su computadora como todos los días, escuchando este maravilloso programa. Richard, salúdame a la familia Chaviel, en especial a mi señora madre, la doctora Carmen. Un abrazo desde Caracas, Renzo, David y Chaviel, en la computadora escuchando Inolvidable. Tenemos más de las complacencias. El oyente sensación Julio Catarí está reportando la sintonía desde la calle Contreras. Saludamos, Julio, a nuestra amiga en común, Carmencita Oropesa, en la calle Cecilio Sovillaga, cerca de la Plaza Chío. Debe estar ahí, pegadita al dial, sintonizándonos. Tiempo y momento de la publicidad. 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En minutos más, publicidad. Nos están llamando, atención, autoridades. Nos están llamando desde la calle Padre Subillaga para decirnos que en la calle Padre Subillaga, entre calles Torres y la quebrada Carora, hay un punto de perturbación, es decir, música a muy alto volumen.
De acuerdo a lo que me informan a través del teléfono, lleva 3 días este punto musical a todo volumen y que está perturbando a los vecinos. Ellos hacen un llamado a las autoridades policiales, si están en sintonía, o a la Guardia Nacional, la Policía Nacional Bolivariana, para que se den una pasadita por la calle Padre Subillaga, entre calles Torres y la Quebrada Carora, donde manifiestan que hay un grupo de personas alterando con música a todo volumen la zona. Son las 7:26 en Sensación. Otro éxito inolvidable para seguir disfrutando en esta noche. Joy Baker.

0: FM Sensación, son las 7:30.
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1: Oigamos a El Greco, La Nave del Olvido, un éxito bastante inolvidable. Y luego el grupo Miramar, Pobreza Fatal. Tenemos más de las complacencias, más de los saludos para quienes están sintonizando. No solo a Richard, buenas noches desde Perú, aquí en Chiclayo, para que me complazcas a Omar, a Elisaúl, también para Bexabet en sintonía. Mañana en Carora estará de cumpleaños Olga Margarita Crespo, son 68 años, en sintonía de la FM Sensación Siempre. La complace su hermana Gloria, la estilista caroleña. Olga Margarita Crespo, 68 años, se prepara con todo, con la alegría que siempre la caracteriza, para celebrar esos años. 6868 en Cascajales. Qué bien, así que muchísimas felicitaciones para ella. Tenemos más complacencias. Hola Richard, buenas noches, para que me complazcas en Cantaclaro. Estamos en sintonía de Sensación. Omaira y Lucy, saludos para ustedes. Recuerda que este viernes 14 de agosto en el Círculo Militar de Carora, la entrega del premio Ciudad de Carora, con artistas invitados. Más de la música para ustedes. Corría el año 1991 y la telenovela Leonela. Mayra Alejandra, Giancarlo Simanca, luego con Carlos Olivier y Gualberto Ibarreto, marcando un hito de Venezuela la música romántica con este tema de la telenovela Soy el Adorno de Tu Amor. Aquella noche.

tres tristes tigres y el éxito matrimonio. Antes oíamos a F.R. Davy, palabras. 7:50, una noche hermosa, la de este martes 11 de agosto de 2026. El lienzo de Nuestra Señora del Rosario de Chiquinquirá de Aregue llega a Carora este domingo 16 de agosto para su tradicional recorrido por las parroquias eclesiásticas. Bueno, el año está pasando muy rápido, que hace que la despedimos en la marcha de la fe hacia Aregue. Ahora vuelve nuestra patrona, la Chiquinquirá, con transmisión de Sensación. Va a llegar a la iglesia El Carmen. Va a llegar a la iglesia El Carmen el domingo a eso de las 3, 4 de la tarde. Y ya preparándonos también nosotros para la tradicional marcha de la fe, que arranca a las 4 de la madrugada. Esta vez va a iniciar la marcha de la fe desde la iglesia Coromoto en el Torrellas hasta Aregue. Tiempo y momento de la publicidad. 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Los pasteles verdes, recuerdos de una noche.

recuerdos de una noche con Los Pasteles Verdes. 5 minutos y será las 8 de la noche. Estamos en los minutos finales. Pero Jesús Oropesa, que siempre se reporta de Rotocuyo, dice: buenas noches, sensación. Saludos, oyendo el programa, esperando el noticiero. Richard dice: la propia locura, total. Corpoelé anoche quitó la luz a las 8.

PM hasta la 1:45 de la mañana. Y hoy la han quitado a las 8:45 AM hasta las 12:45 PM. Es demasiado, dice este mensaje de Jesús Oropesa desde Río Tocuyo. Daniel Seguerí reportando audiencia. Dice, hermano, aquí en la calle José Herrera, Oropesa, sector Torrellas, entre Calvario y Sudoriente, estamos viviendo una situación bastante difícil con el agua. No llega nada y los tanqueros se venden, venden el agua como ellos les parezca. ¿Quién se cala esto? Y los apagones para completar, de martirizarnos. Dice Daniel Seguirí, pregunta, ¿quién podrá salvarnos? Pero complicado. Pero por cierto que ahorita en el noticiero de las 8 tenemos información de algunas protestas pacíficas que se han realizado hoy por racionamientos eléctricos y por el agua. Y también tenemos una información del agua, pero diríamos de manera muy lamentable. Richard, buenísimas noches, amigo. Para saludar a mi madre Ana Francisca Chica, que hoy está oyendo Sensación 95.9 FM. Saludos solidarios de Anita Liscano desde el Callejón 1 del Roble. Saludos para ella. Reiteramos el saludo para quien mañana estará de cumpleaños. Ella es Olga Margarita Crespo, 68 años en Cascajales. Mañana de parte de su hermana Gloria, la estilista caroreña. La invitación para mañana miércoles a las 6 en punto de la tarde. Volvemos a estar junto a ustedes en el programa Inolvidable. Pero les voy a decir también lo siguiente. No sabemos todavía si vamos a tener o no electricidad a partir de este momento acá en la radio. Esperemos tenerla para hacer el noticiero. De lo contrario, si ustedes escuchan que la radio hace psss, es porque también nos racionaron eléctricamente. Vamos a esperar a ver. De momento vamos a decirles que en breve el noticiero de las 8. Se despide quien les habla, Richard Alexander Lameda, certificado de locutor universitario 47.402, avalado por la Universidad del Zulia. Bueno, por acá no han racionado hoy la electricidad en el día ni en la tarde. Vamos a esperar a ver, ojalá que podamos hacer el noticiero. La despedida con los nómadas, como sufro.